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Imagina la Ciudad de México a inicios de los años 80, vibrando al ritmo de Caifanes. Jaime, Saúl y Alfonso crearon una fusión única donde el rock se mezcla con la tradición mexicana. Su primer álbum, en 1988, redefinió las fronteras del rock en español, con temas como La célula que explota y Afuera. Ese mismo año, Caifanes empezó a romper barreras al incluir en sus canciones elementos de New Wave y ritmos prehispánicos. Un dato poco conocido de la agrupación es su tema Afuera, que fue prohibido en algunas emisoras en España por su carga emocional y su tono rebelde.

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Al comienzo del barroco español, durante el reinado de Felipe II, en julio de 1583, un decreto de los alcaldes de Casa y Corte de Madrid prohibía bailar la zarabanda bajo pena de 200 azotes y 6 años remando en galeras. 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

1766, el Tribunal de la Inquisición en lo que sería luego México, emitió un edicto público ordenando que nadie cantara ni bailara el chuchumbé, bajo pena de excomunión y castigo ejemplar. Décadas después, en 1807, un bando del gobernador de Montevideo, Francisco Javier de Lío, resuelve prohibir los bailes, tangos y candombes de los africanos y sus descendientes. Después, en 1913, Giuseppe Sarto, que fue el Papa Pío X, prohibió explícitamente que se bailara el tango en ambientes católicos y en eventos eclesiásticos. Lo consideraba una danza procaz e impura. Por mover la cintura. Es...

En Puerto Rico, en 1995, se presentó la Ley 112, que permitía incautar casetes de reggaetón. La Operación Centinela, que se llamaba, afectó directamente al género urbano y a productores como Playero, DJ Nelson y DJ Negro. La policía hacía redadas en tiendas de discos. Se argumentaba que el género y la danza que lo acompañaba eran vulgares por su contenido sexual. Pero ahora se baila en todo el mundo, sin el más mínimo disimulo. Así que, a mover ese...

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elección en un propio país, nadie va a venir a salvarnos. 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
1: En septiembre se concentran varias fechas clave para la protección del planeta y la promoción de hábitos más sostenibles. El 16 de septiembre se celebró el Día Internacional de la Preservación de la Capa de Ozono, en conmemoración de la firma del Protocolo de Montreal de 1987, uno de los acuerdos ambientales más exitosos de la historia, que ha permitido recuperar este escudo natural que protege la vida de la radiación ultravioleta. El 17 de septiembre corresponde al Día Mundial de la Mantarraya, dedicado a generar conciencia sobre la conservación de estas majestuosas rayas, esenciales para el equilibrio de los océanos y amenazadas por la pesca, la captura incidental y la degradación de sus hábitats. El 20 de septiembre fue el Día Mundial de la Limpieza, proclamado por la ONU, que convoca a millones de voluntarios en todo el mundo a recolectar residuos y generar conciencia sobre la

0: crisis global de basura. El 21 de septiembre se conmemoró el Día Internacional de la Paz, que también invita a reflexionar sobre la relación entre la paz social y un ambiente sano. El 22 de septiembre fue el Día Mundial Sin Carro, que fomenta la movilidad sostenible, el uso de la bicicleta, el transporte público y la reducción de emisiones. El 27 de septiembre reúne dos celebraciones: el Día Mundial del Turismo, que destaca la importancia de un turismo responsable y sostenible, y el Día Mundial de los Ríos, que llama a proteger estos vitales ecosistemas de agua dulce. Y finalmente, el 29 de septiembre se celebra el Día Internacional de la Concienciación sobre la Pérdida y el Desperdicio de Alimentos, proclamado por la ONU para reducir el desperdicio que genera impactos ambientales y agrava el hambre en el mundo. Estas fechas nos invitan a actuar por un cielo más limpio, océanos y ríos saludables, playas libres de basura, ciudades menos contaminadas y sistemas alimentarios más responsables. Continuamos con nuestro podcast dirigido por el profe Rodolfo Franco, quien tiene como invitada a la docente Liz Villarraga, quien nos hablará sobre emprendimiento forestal.
1: Hola a todos, ¿cómo están? Bienvenidos nuevamente a esta franja de charlas ambientales, un espacio de la Facultad de Medio Ambiente y Recursos Naturales de la Universidad Distrital Francisco José de Caldas en Bogotá, Colombia. Mi nombre es Rodolfo Franco, soy su presentador y para esta especial jornada de hoy tengo como invitada a la profesora Liz Villarraga, profesora de la Facultad de Medio Ambiente del Proyecto Curricular de Ingeniería Forestal, quien nos va a contar sobre su historial, su trayectoria y también sobre un tema muy interesante que lo ven los estudiantes de ingeniería forestal, ojalá lo vieran de muchas carreras, que es nada menos ni nada más que el tema de emprendimiento. Creo que es un tema no solo de interés de los jóvenes que están estudiando, sino también de los recién egresados y de nuestros colegas y del público, de los profesionales en general. Así que ella es nuestra protagonista y ese es el tema principal hoy. Bienvenidos todos y bienvenida, profesora Liz, a este espacio. ¿Cómo está usted?
2: Muy bien, profesor Rodolfo, muchísimas gracias por la invitación a este espacio y ojalá pues que lo que vamos a comentar el día de hoy sea de interés de la comunidad académica, pues de nuestra universidad y de, bueno, los oyentes y quienes pueden ver luego la presentación en el canal de YouTube. De nuevo, muchas gracias.
1: Bueno, profe, no, gracias a usted por haber aceptado la invitación. Con la profe Liz nos conocemos hace muchos años, desde los noventas, profe. Incluso yo alcanzo a recordarla cuando usted era estudiante, imagínese, ya hace un buen tiempo. Así que gratos momentos y compartiendo pues espacio de trabajo allá en la universidad. Entonces, a propósito de eso, profesora, ¿cuál ha sido su perfil profesional y su trayectoria?
2: Bueno, en los 90, siendo estudiante de ingeniería forestal, pues tuve la oportunidad de vincularme ya como funcionaria de la universidad en el área de tecnología de maderas. ¿Por qué? Porque había sido monitora durante varios semestres de tecnología de maderas. Tuve la oportunidad de desarrollar mi trabajo de grado también en tecnología de maderas con un proyecto del profesor Enrique Acero, que era el tema de los árboles de uso múltiple, y él estaba trabajando en ese momento dos especies, que eran el árbol del pan, el Artocarpus altilis, y la otra especie era el Artocarpus heterophyllus. Entonces, la tarea particular del proyecto en este proyecto de grado era hacer una comparación de las propiedades físicas, mecánicas de estas dos especies. Sin embargo, al culminar mi carrera pasar solicitudes, pues inscribirme a varias oportunidades pues de estudios posgraduales en el área de tecnología de maderas, pues no fue posible obtener una beca. Y también fui viendo en los últimos semestres de la carrera que me gustaba y tenía habilidades pues para todo este tema del área económico-administrativa de nuestra carrera. Entonces, viendo asignaturas como administración general, evaluación de proyectos forestales, economía de recursos naturales, principios de economía, que esa sí era pues como sí, del cuarto semestre. Entonces, también empiezo a ver que puedo tener otra ruta y esa ruta es la que finalmente termino adoptando, ¿sí? Y bueno, y quiero resaltar pues hoy día pues que gracias también, pues, de alguna manera, pues, a como esa influencia docente, ¿no? Entonces, en su momento, quien era
1: Claro.
2: nuestro decano, pues, el profesor Yesid Navas, el doctor Yesid Navas, pues, realmente empecé a trabajar en esa área económico-administrativa de la carrera. Habiendo terminado mi carrera y con la creación de la Facultad del Medio Ambiente, entonces surge otra oportunidad y es la de ser asistente de la decanatura de la Facultad del Medio Ambiente y Recursos Naturales. Entonces, fui la primera asistente de decanatura, pues, de la facultad que estaba recién creada.
1: Sí.
2: Y pues al mismo tiempo seguía con la inquietud de desarrollar mis estudios pues posgraduales y entonces aspiré a recursos de una beca del DAAD, que es el Departamento Académico de Cooperación Alemana.
1: Sí, Alemania, sí.
2: El DAAD, ellos ya tienen oficina en Colombia, en esa época la oficina más cercana estaba en Panamá. Entonces, estas becas del gobierno alemán estaban básicamente dirigidas a mujeres jóvenes o recién egresadas en su momento, que tuvieran pues como la posibilidad o la oportunidad pues de vincularse a instituciones de educación superior, pues que era algo que ya tenía en ese momento, y que pudieran desarrollar sus estudios en países pues en desarrollo, en países pues en
1: Sí.
2: desarrollo, pues valga la redundancia en este caso. Entonces, pues apliqué o a través del CATIE fue que pude hacer esa aplicación al DAAD, porque el CATIE, que es el Centro Agronómico Tropical de Investigación y Enseñanza en Costa Rica, pues me informó sobre esa oportunidad de beca, porque de otra manera no hubiera podido desarrollar mis estudios allí. Y entonces junto con ellos se consiguió la financiación, obtuve la admisión al CATIE, que está en Costa Rica, y allí entonces desarrollé mis estudios de maestría en economía y sociología
1: En
2: ambiental.
1: economía y sociología
2: Ambiental,
1: ambiental.
2: sí,
1: Ay, excelente.
2: pero...
1: O sea, se dieron las circunstancias, ¿no? Se dieron las circunstancias que justo ya tenías, digamos, estabas vinculado a la universidad, con esa formación, con ese interés y que desde la misma institución centroamericana como que se buscasen, ¿no? O sea, muy bien.
2: Sí,
1: ¿Allá cuánto tiempo duraste?
2: es como la tarea de las universidades,
1: Sí,
2: ¿no?
1: sí.
2: No lo vemos tanto acá en la universidad pública, pero en Estados Unidos, en cualquier parte, las universidades pues ayudan a buscar financiación, porque pues si no, de otra
1: Sí.
2: forma, no es fácil. Costa Rica es un país bastante costoso, son 2 años, las maestrías son de 2 años. También en esa época estaba comenzando una línea de doctorado, pero pues fueron 2 años. Regresando entonces, ya tuve la oportunidad de vincularme a mi labor docente en el programa de ingeniería forestal. Entonces he tenido a cargo diferentes asignaturas, en su momento principios de economía, administración general, que ya no están en el plan de estudios, y ya en la actualidad economía de recursos naturales, evaluación de proyectos forestales y emprendimiento forestal, que es una electiva reciente que surge en 2019 y que es de lo que vamos a hablar más adelante.
1: Sí, eso te iba a preguntar, la electiva de emprendimiento, ¿desde qué año estaba? Entonces me dices ya, pero 2019 ya son 7 años, pues,
2: Sí,
1: de la electiva. Ah, muy bien, muy bien. Y
2: sin
1: siempre tiene
2: embargo, pues
1: acogida, ¿no? Siempre tienes estudiantes.
2: sí,
1: ¿Y
2: pues
1: se
2: normalmente
1: inscriben
2: son
1: solo de forestal
2: 25.
1: o tienes inscritos de otras carreras?
2: No, no, porque es una electiva intrínseca.
1: Ah, es intrínseca, solo en
2: Sí.
1: este caso es emprendimiento, pero con el enfoque para los
2: Sí, es
1: forestales.
2: emprendimiento forestal, tal cual se
1: Sí.
2: llama la asignatura. Bueno, ¿qué más les puedo contar muy rápidamente acerca de mi experiencia en la universidad? Además de mi labor docente, pues precisamente por tener de cierta forma, como estas habilidades en el área económico-administrativa, entonces, pues ya tenía la experiencia como asistente de decanatura. Luego ya tuve la oportunidad de ser coordinadora de la especialización en gerencia de recursos naturales.
1: Allá también brindaste clase, ¿no?
2: Sí, sigo
1: ¿Y qué
2: siendo
1: espacios tenías allá en ese posgrado?
2: economía de recursos
1: Sí,
2: naturales.
1: economía de
2: Sí,
1: recursos naturales.
2: sigo
1: Ajá.
2: siendo profesora de ese
1: Ajá.
2: programa. Luego, entonces, ya en algún momento fui coordinadora de la unidad de extensión, cerca de 3 años. Entonces, en la unidad de extensión es donde está todo el tema de los convenios, las pasantías. Estuve 3 años allí, luego ya en el año 2012, pues estuve en la decanatura de la Facultad del Medio Ambiente y Recursos Naturales. Y en 2013-2014, en la coordinación de la maestría de manejo, uso y conservación del bosque. Ya como mencionaba, pues entonces, además de ingeniería forestal, yo hago parte pues de la planta docente de otros proyectos, la especialización en gerencia de recursos naturales, y desde hace 2 años estoy en la especialización en ambiente y desarrollo local,
1: Muy bien, muy bien.
2: también en nuestra facultad.
1: Sí, y también pues has estado, estuviste en cargo de decanatura.
2: Sí, por supuesto, sí, en
1: Sí,
2: el
1: sí,
2: 2012.
1: sí. No, muy bien. Entonces, como se pueden dar cuenta nuestros espectadores y al igual que los otros profesores y profesoras que he tenido aquí de invitados, pues el historial, la trayectoria, la experiencia no solamente docente, sino también administrativa y de otra índole que tienen nuestros profesores en la facultad, pues es muy amplia, es muy amplia. Así que los estudiantes pueden dar, digamos, el gusto que quienes están ahí en las aulas orientándolos, pues son profesores que tienen un alto estatus académico y de trayectoria, como lo muestra la profesora Liz en su caso, ¿no? Eso está muy bien. Antes de entrar a la segunda parte de la presentación, a la profesora le pasó también algo curioso. Su trabajo de estudiante o su trabajo de grado fue en área de maderas, ¿sí? Pero su desempeño después y su experticia, ¿cierto? Que ella misma lo reconoce, fue en otra área. Pues eso nos ha pasado a varias personas. Por ejemplo, en mi caso, que a veces me preguntan, profesor, seguramente lo suyo que siempre ha sido mapas, me imagino que su trabajo de grado fue con mapas. Y no, mi trabajo de grado fue precisamente algo del área como económica, fue comercio de maderas del Pacífico, de las canales de comercialización de madera del Pacífico. Y una experiencia muy interesante allí de justamente de cómo los precios iban evolucionando desde que sale la primera pieza hasta que llega a los distribuidores finales en las grandes ciudades. O sea, un asunto muy económico, pero eso fue mi trabajo de grado. Mi experiencia, al igual que la profesora, fue por otro lado, y en mi caso, pues, el área geoespacial. Entonces, esos casos se presentan. Muy bien. Hablemos entonces, profe, de emprendimiento, justo de la electiva que hablábamos. Entonces,
2: Claro que
1: vamos
2: sí.
1: a esa
2: Permítame,
1: segunda parte.
2: ya le comparto la pantalla y comenzamos entonces con esta partecita. Por favor, me avisa si se está viendo la pantalla.
1: Sí.
2: Pero
1: Lo
2: no
1: sería
2: sé
1: es
2: qué
1: compartir
2: me
1: la
2: dice
1: presentación.
2: la
1: Por ahí
2: imagen.
1: abajo debes tener abierto PowerPoint, creo. Entonces, es
2: Sí,
1: eso.
2: y ya está. Y
1: Eso.
2: entonces ya, un segundo, por favor.
1: Perfecto.
2: Entonces, bueno, como les decía, vamos a hablar un poco del tema de emprendimiento forestal. ¿Qué vale la pena, de alguna forma, pues, para iniciar esta charla? Es como dar a o presentar por qué es que emprenden los colombianos. Estos datos que tenemos acá son de un ejercicio que se hace anualmente y que lo hace el Global Entrepreneurship Monitor, el monitor global de emprendimiento. Y entonces en cada país se hacen encuestas a nuevos emprendedores, a empresarios y también a expertos en los temas de emprendimiento, que generalmente son profesores universitarios. Entonces se les pregunta, bueno, ¿cuáles son las motivaciones que tiene usted para emprender? Y entonces el 80% de las personas dicen pues que para sobrevivir ante la escasez del empleo. El 53% porque quieren o tienen una motivación que básicamente es económica y que está asociada a la búsqueda de una oportunidad y que puede también estar relacionada pues con la necesidad. Es decir, si ustedes ven, pues esto no suma el 100%. El 48% dicen que quieren hacer una diferencia en el mundo y entonces aquí esto es lo que llamamos como los emprendimientos que tienen un propósito y que quieren generar impacto y entonces aquí están muchos de los que tienen que ver con los emprendimientos de negocios basados pues en la naturaleza y pues en el caso nuestro de los bosques. El 35% porque quieren continuar una tradición pues que trae su familia. ¿Qué es lo importante de resaltar acá? Que en el caso de un país como Colombia, la mayoría de los emprendimientos surgen por necesidad, es decir, porque no hay empleo y entonces pues a lo que coloquialmente denominamos nosotros el rebusque. Tenemos que buscar una alternativa, porque si no hay empleo, pues no tenemos otra oportunidad. Sin embargo, ¿qué pasa? Entonces, nosotros en Colombia tenemos una tasa de nuevos emprendimientos o de emprendimientos nacientes que es muy alta. Es decir, cada año se crean muchos emprendimientos, pero muy pocos logran sobrepasar lo que se conoce como el Valle de la Muerte, que son los primeros 4 años de un emprendimiento para luego ya considerarse como empresa.
1: Bastante
2: Mientras,
1: fuerte ese título, el Valle de la Muerte,
2: exacto,
1: hablando en
2: sí,
1: estas cosas, sí, claro.
2: porque no es fácil que logren pasar esa etapa. El que logra pasarla se dice pues que ya posiblemente se convierte en empresario. Entonces esos 4 años pues son bastante complejos para el emprendedor, porque no hay financiación, porque todavía no tiene un mercado establecido, bueno, por muchas razones que pueden ocurrir. Entonces, ¿qué pasa? Mientras eso ocurre en nuestro país, en países desarrollados o en países como el nuestro, pues tenemos eso, una tasa emprendedora de emprendedores nacientes muy altas, pero que no se concretan al final de los 4 años. En economías desarrolladas, en Estados Unidos o en Europa, eso no ocurre tan así. Es decir, hay una tasa de emprendedores nacientes, no tan alta como en países latinoamericanos, pero la posibilidad de que esos emprendedores nacientes lleguen a los 4 o 5 años es altísima, ¿sí? Porque tenemos un ecosistema emprendedor que es diferente y una cultura que también es distinta. Entonces, ¿cuál es el punto? Que allá, en esas economías, muchos de los emprendimientos son más por búsqueda de oportunidad y por propósito de impacto que por necesidad. Entonces, eso hace pues que sea a veces tan complejo el tema del
1: Claro.
2: emprendimiento en escenarios pues de nuestros países. Pues, ¿qué vale la pena resaltar? Pues entonces, ¿qué es un emprendimiento forestal o qué se define como un emprendimiento forestal? La guía de emprendimiento, perdón, Reforestamos México en 2020 desarrolló una guía de emprendimiento forestal y lo definen como aquel que se diferencia de otros emprendimientos porque genera productos y servicios que están enfocados a satisfacer necesidades de una sociedad a partir del uso sostenible de los recursos que nos provee el bosque y que además ayuda a activar las economías locales y a generar empleos. ¿Qué es importante resaltar, pues, acá con respecto a nuestra formación de la ingeniería forestal? Tuvimos la oportunidad de desarrollar este artículo con la profesora Sandra Rodríguez y con otro ingeniero forestal que es Giovanni Martínez, y este artículo se denomina Las ciencias sociales en los currículos forestales. Esto es un caso de estudio de programas en Colombia. Y entonces, pues, ¿qué encontramos? Pues que históricamente, pues, hemos sido formados para conocer y manejar el bosque desde una perspectiva mucho más técnica y ecológica. Pues eso lo vemos en el porcentaje que tenemos en el componente sociohumanístico, pues, de la carrera. Sin embargo, pues, ¿qué pasa? Que los problemas actuales y los que van a enfrentar nuestros egresados en el futuro, pues, nos lleva a tener que considerar una visión un poco más amplia. Los temas de deforestación y cambio del uso del suelo, en los mercados globales y todo lo que se está trabajando alrededor de las cadenas de valor, el tema de gobernanza, entonces, dónde están las comunidades y el territorio, las instituciones y los ¿cómo se llama? El tema de la formulación de las políticas públicas, la valoración de bienes y servicios ecosistémicos. El otro aspecto relevante es el de financiamiento y los mecanismos de inversión. Y bueno, esto que empieza pues a surgir desde hace algunos años que se llama innovación y emprendimiento. Vale, por ejemplo, la pena resaltar que el Ministerio de Educación, por allá en 2007, propuso que la educación básica y media, es decir, en los colegios, incorporaran una cátedra de emprendimiento. Y entonces, si es importante, pues en la básica y media, pues mucho más termina
1: Sí,
2: siéndolo
1: claro.
2: para nuestros programas universitarios.
1: A propósito, profe, de esta electiva, sí, este es emprendimiento y con un enfoque, pues, de forestal, por supuesto, así lo estamos viendo. Pero, ¿sabes tú, tendrás conocimiento si otros proyectos curriculares tendrán algún espacio similar para ellos en la facultad, algo así, innovación, emprendimiento?
2: En la facultad creo que hay otra electiva, no sé cómo se llama, creo que era de administración ambiental, me parece, ¿sí? En la facultad. Y a nivel de otros programas de ingeniería forestal, hasta el 2024 no teníamos incorporado pues ni electivas ni dentro de los créditos obligatorios. Es posible
1: Interesante,
2: que se
1: interesante.
2: trabaje en algunos espacios, como lo puede ser evaluación de proyectos, pero no, digamos
1: No
2: pues
1: un
2: que es
1: espacio así
2: relativamente
1: dedicado,
2: nuevo.
1: exclusivo. Entonces, eso es un
2: Exacto.
1: buen punto, digamos, en el perfil de nuestro currículo, que ya lo tenemos, como electiva ya lo tenemos. Ahora, se vendrá en un tiempo una reforma curricular, ¿no? Es algo para discutir, para fortalecer la línea socioeconómica con una electiva que de pronto ya no será electiva, no sabemos, habrá la discusión para que quizás sea de o una electiva permanente o un espacio académico de los obligatorios por lo fuerte que es, lo necesario, lo pertinente. Muy bien.
2: Sí, entonces, bueno, ya hablando de por qué es importante el emprendimiento para nuestros egresados de ingeniería forestal, pues es porque esto permite ampliar las oportunidades laborales. Entonces, no depender de un solo empleo en las organizaciones, pues, a las cuales podemos acceder hoy día. Pero además es que más allá de la madera, pues también tenemos otros productos, los no maderables, pero ya empiezan a aparecer mercados para estos que antes no tenían mercado, los servicios ecosistémicos, el turismo de naturaleza, todos los temas, pues de obviamente restauración sí tenía mercado, pero en general, pues por ejemplo, el mercado del carbono es relativamente nuevo, los temas de los bonos de biodiversidad, es decir, tenemos toda una línea alrededor de temas de bioeconomía, pues que empieza a surgir y que dan pues como esas nuevas oportunidades. Además, pues porque se puede conectar la sostenibilidad con la generación de ingresos. A veces se piensa pues que tener un modelo sostenible no permite generación de riqueza, ¿verdad? Y entonces se pueden tener emprendimientos, pero que crean valor desde el punto de vista económico, ambiental y social. Lo otro es que podemos convertir toda la problemática ambiental en una oportunidad para el desarrollo de emprendimientos forestales y que se pueda innovar pues con algún propósito, ¿verdad? Hacerle frente a la deforestación, la degradación, la pérdida de biodiversidad y entonces pues ahí vemos un aspecto importante para innovaciones y negocios forestales. Y entonces pues ¿cuál es el reto? Pues desarrollar competencias que sean claves para ese egresado de ingeniería forestal pues de ya de este siglo, que esté muy presto pues a los temas de innovación, que asuma riesgos, que sea proactivo, obviamente ético, y que pues tenga pues valores pues sociales importantes como el universalismo y la benevolencia, que son pues esenciales para generar ese valor económico, social y ambiental en nuestro sector. Todos estos
1: Profe,
2: aspectos que ustedes están viendo.
1: acláreme esos dos últimos conceptos, universalismo y benevolencia.
2: Sí, la
1: Cuéntame de
2: benevolencia.
1: esos dos.
2: La benevolencia realmente van de la mano y tienen que ver con el reconocimiento pues del otro y particularmente pues de las generaciones futuras. Y entonces cómo a través pues de estos dos valores actuamos con un propósito de garantizar beneficios hacia otros, ¿sí? Es decir, que no solamente estamos pensando desde lo privado o desde lo personal o de lo individual, sino que estamos pensando en términos de un colectivo y siempre pensando en beneficios de otros. Y es lo que realmente nosotros hacemos, es decir, nuestro quehacer como ingeniero forestal vale la pena en la medida que contribuimos a mejorar las condiciones de comunidades campesinas, ¿cierto? A nivel rural o afrocolombianos o de las comunidades indígenas de nuestro país.
1: De valores, correcto, sí.
2: Sí.
1: Mira que entre lo que mencionas allí aparece lo de carbono, lo de bioeconomía, y he visto ya algunos colegas, no son muchos, pero he visto colegas que les ha ido bien por esa parte. Además, también he percibido el interés internacional, ¿no? De organizaciones que tienen recursos y que les interesa invertir en Latinoamérica en algunos proyectos de esa índole. Entonces, también es como aquel colega, aquel profesional de nuestros egresados que tengan la chispa, que les guste con la mente abierta y lo que tú dices, de asumir riesgos, Pero también enterarse de esas oportunidades, de esas, porque créanme que son recursos a veces grandes de ONGs y de multinacionales incluso, sí, lo he visto.
2: Por supuesto. Y bueno, y estos aspectos, pues básicamente salen de un paper en el que tuve la oportunidad de participar, de nuevo también con la profesora Sandra Rodríguez, colega nuestra, y que trabaja también en estos temas. Y entonces acá lo que se hizo fue desarrollar, construir una escala para medir como las orientaciones que tenían nuestros estudiantes forestales en América Latina. Con el tema del emprendimiento social. Entonces, pues esta diapositiva de alguna manera surge de ahí. Bueno, ya entrando un poco más en materia, pues hablemos de los negocios verdes en nuestro país. ¿Qué son los negocios verdes? Son actividades económicas, pues que ofrecen bienes o servicios que generan un impacto ambiental positivo, incorporan buenas prácticas ambientales, sociales y económicas, y aquí hay algo importante que es el enfoque de ciclo de vida. Y entonces es cómo manejamos las materias primas lo más eficiente posible, cómo desarrollamos un proyecto que es sostenible, de producción limpia y demás, y cómo generamos la menor cantidad de desperdicios. Bueno, para resumirlo acá en esa forma. Entonces, pues tiene triple impacto: ambiental, social y además, pues una viabilidad económica. Este tema de los negocios verdes en Colombia, de alguna forma, está en cabeza del Ministerio de Ambiente con la Oficina de Negocios Verdes. Y entonces, pues si ustedes ven en esta imagen de la derecha, pues vemos cómo han ido creciendo los negocios verdes verificados. Puede ser que haya muchos más negocios verdes en el país, pero que estén registrados y verificados por el Ministerio de Ambiente a través de la Oficina de Negocios Verdes son estos 6.000 aproximadamente. Pero miren cómo arranca esto. Tenemos datos de 2014 y solo habían inscritos y verificados 65, y ya hoy en 2025 tenemos 6.000 emprendimientos. Se
1: Sí.
2: espera a 2030 tener alrededor de 12.000, de 12.000, aproximadamente 12.600. Estos 6.000 negocios verdes que ya están verificados y que estuvieron verificados en 2025 generan alrededor de 48.000 empleos, es decir, que estamos hablando de entre 7 y 8 empleos en promedio que puede generar un negocio verde en nuestro país. Entonces, pues esta es una
1: Sí.
2: oportunidad para quienes quieran invertir en esta área.
1: Sí, el crecimiento es una barbaridad, ¿no? Desde 65 hace 12 años, 65 nomás, hasta los 6.000 del año pasado. Entonces, sí, es un asunto casi exponencial. Estaba viendo en esta lámina que una de las fuentes de tu información es de Bioexpo. Entonces, quería preguntarte a propósito que si existen, ¿qué otras ferias hay como eventos así de ese tipo, gremiales o similares, que son para que los emprendedores expongan sus iniciativas,
2: Ok,
1: o como
2: entonces,
1: cuáles conoces?
2: en el caso de Colombia, pues las corporaciones autónomas desarrollan sus ferias de emprendedores. Entonces, la CAR con la gobernación de Cundinamarca desarrollan unas que están alrededor también como de las colonias. Entonces, vienen representantes pues de los municipios y presentan sus negocios. A veces ha sido en Corferias. Pero también otras corporaciones lo hacen, ¿no? Entonces, Corponor tiene una feria binacional de negocios verdes. Corantioquia, Cornare también he visto que tienen ferias de negocios verdes. La Cámara de Comercio de Bogotá no es únicamente de negocios verdes, pero se llama el Go Fest. El Go Fest se realiza cada año. Lo acaban de realizar. En agosto, a finales de agosto, estuvimos con los estudiantes, pues como asistentes.
1: Ah,
2: Entonces,
1: chévere.
2: pues tuvieron
1: Bien.
2: una tarea dentro del curso de emprendimiento que estuvo asociada, pues, a visitar el Go Fest. En el Go Fest, entonces, hay muchos emprendedores relacionados con negocios basados en la naturaleza que presentan sus productos. Básicamente, Cámara de Comercio se enfoca mucho en el tema de producción limpia, por ejemplo, y entonces allí había muchos emprendedores pues asociados pues con estos temas. Entonces hay uno que tiene el tema de intermediación con el desarrollo de artesanías, entonces generan el nexo entre un comprador pues mayorista y entre las comunidades, entonces tejedoras, quienes desarrollan pues en los territorios pues todo este tema de artesanías, muchas exposiciones alrededor de productos de miel, y bueno, no recuerdo en este momento qué otros, pero, bueno, otros basados en reciclaje, ¿no? Entonces,
1: Ajá,
2: pueden ser telas desarrolladas pues con reciclaje de plástico. Entonces, pues ya no solamente las telas, sino ya las prendas que venden, ¿verdad? Alrededor pues del reciclaje del plástico, zapatos también. Entonces, por ejemplo, hay una línea interesante que es de zapatos de cáscara de naranja, ¿sí? Entonces, bueno, el GoFest se desarrolla cada año y es un certamen emprendedor, pero que tiene una línea sobre todo muy importante en el tema de negocios de tecnología. Entonces, todas las tech,
1: Sí.
2: los modelos de emprendimiento que hoy se denominan como los tech. Bueno, hay como 12 criterios importantes para identificar lo que es un negocio verde y sostenible, pues acá están en la diapositiva, muy rápidamente pues los vamos a pasar, pues lo ideal y lo que se busca es que tenga una viabilidad económica, que tenga un impacto ambiental positivo, ya mencionábamos el enfoque de
1: Sí.
2: ciclo de vida. La vida útil, es que en el caso de la vida útil cada vez tenemos productos que duran menos y pues tenemos que romper
1: Es verdad.
2: de la obsolescencia programada, ¿no? Entonces, volver a lo que teníamos hace 40 o 50 años, que cualquier producto que tengamos, pues tenga una vida muy larga. El no uso de sustancias o materiales peligrosos, que pueda tener la posibilidad de reciclar o de usar materiales reciclados, materias primas recicladas, uso eficiente de recursos como el agua, la energía, materias primas, y en responsabilidad social tenemos que estos negocios deben tener una responsabilidad social interna, una responsabilidad social asociada a la cadena de valor y una responsabilidad social y ambiental externa. Internamente, pues con condiciones laborales justas e inclusivas. En el caso de la cadena de valor, pues entonces buenas prácticas con sus proveedores y sus aliados. Y ya en la responsabilidad social y ambiental externa, pues que contribuye al bienestar de las comunidades y al desarrollo de los territorios. Y las dos últimas, pues es que toda la información esté clara, que sea transparente, que realmente si nos dicen que, qué sé yo, en el caso de la miel, que miel pura de abejas, que efectivamente se cumpla con el propósito y que no se esté engañando al consumidor. Y que tenga algún reconocimiento, certificación o reconocimiento que lo vincule a programas ambientales o sociales. Y entonces esto lo tienen las corporaciones. Ellos hacen ya, tienen como unos sellos en donde le dan
1: sí,
2: reconocimiento.
1: Eso.
2: Y
1: iba a
2: también
1: comentar justo eso, que a veces uno lo ve que en ciertos productos como que ya hay unos protocolos para obtener ese sello, esos sellos.
2: Exactamente, sí. Entonces, pues todos esos protocolos pues son bastante serios. Pensemos pues algo similar a lo que hace Incontec para decir, mire, efectivamente este producto cumple con las condiciones. Bueno, todo esto nos lleva a ver las oportunidades que tenemos para nuestros emprendimientos forestales. Entonces, esta diapositiva está basada en el plan, en lo que se propone en el plan de negocios verdes y sostenibles del ministerio, pero yo lo adapté a las oportunidades que nos ofrece nuestro sector forestal. Entonces, las tres categorías que aparecen allá en el plan de negocios son bioproductos y servicios sostenibles, ecoproductos industriales y productos por la calidad ambiental. Y estas son las subcategorías. Y entonces, pues, si observan pues ustedes acá, pues se darán cuenta de que en todas podemos participar como ingenieros forestales. Entonces, la primera categoría en bioproductos y servicios sostenibles es agrosistemas, y entonces están acá los sistemas agroforestales y silvopastoriles. Está el tema de biocomercio, entonces todo el tema alrededor de el material genético para, por ejemplo, productos para la medicina y para la industria cosmética. Están los productos maderables, ya sea madera en bruto o transformada o leña, y están nuestros productos no maderables, frutos, resinas, taninos, semillas, colorantes para alimentos particularmente. Y en bioproductos también está el tema de turismo sostenible, todo lo que hay alrededor de senderismo, observación de flora, avistamiento de aves. En ecoproductos industriales hay tres categorías: moda sostenible, fibras para telas, semillas, cortezas, todos estos materiales que se utilizan pues en bisutería. En construcción sostenible, pues las posibilidades que hay de utilizar madera legal para la construcción. Por ejemplo, hoy día que estamos en la reconstrucción en nuestro país para las zonas que fueron más
1: Sí.
2: afectadas. Entonces, ¿cómo? Pues aquí se podría utilizar la madera legal para estas construcciones. En empaques y envases, biopolímeros y fibras. Y ya en los productos por la calidad ambiental, entonces tenemos tecnologías verdes, que es todo lo que hay alrededor de energía de biomasa, las tecnologías de información. Y por último, en preservación y restauración, pues está todo el tema alrededor de pago por servicios ambientales, los proyectos Red Plus o Red Más, los bonos de carbono y ya hoy día se está hablando mucho más de los temas de bonos de biodiversidad.
1: Sí, como podrán ver nuestros espectadores o escuchar nuestros oyentes, el abanico es bastante amplio, ¿sí? Entonces, desde asuntos agroforestales hasta asuntos de colorantes, asuntos de moda, asuntos de empaques, de tecnologías. Entonces, sí, es un abanico muy amplio. A propósito, me viene a la mente o me permite recordar, hay una egresada, se me olvida ahorita el nombre, creo que se llama Leiden, si no estoy mal, que ella, por ejemplo, siendo egresada nuestra, su emprendimiento y ya no está en emprendimiento, ya lleva su misión allí en el área de avistamiento de aves y hace turismo para extranjeros en Colombia con esa amplia diversidad que tenemos de avifauna de aves. Entonces ya ha aprendido muchísimo y le comparte nuestra naturaleza al resto del mundo. Ese es uno de los varios ejemplos, ya me he encontrado muchos así de ese estilo. Muy
2: Sí.
1: bien.
2: Y acá pues rápidamente les voy a mostrar pues algunos ejemplos y cómo las comunidades con el sector privado y las instituciones han de alguna manera aprovechado esta oportunidad. Entonces hay una especie bien interesante que crece en la orilla del río Magdalena, en la cuenca del Magdalena Bajo, y entonces esta especie es se llama olla de mono, Lecitis minor. Y entonces la cosecha bueno, entonces acá básicamente lo que vendría en este fruto es una almendra y esa almendra produce un aceite que es muy valorado hoy día en la industria cosmética porque tiene una alta concentración de selenio. Ese selenio naturalmente no es fácil de conseguirlo, solamente en la nuez del Brasil también y otras pocas especies, pero no en la misma concentración que hay acá. El selenio que se consume en medicamentos generalmente es obtenido a través de otro mineral que es el cobre y de otros minerales. Entonces es una especie que tiene, digamos, pues que una relevancia importante hoy día. Esto ha ayudado a muchas comunidades de la cuenca baja del río Magdalena, contribuyendo a su desarrollo económico y social. Su aprovechamiento entonces está evitando la deforestación. Estamos hablando que esta es una especie del bosque seco. Y entonces se llevó a cabo este proyecto que se llama Nueces del río Magdalena. Entonces el aceite uno lo encuentra como aceite de olla de mono, pero se encuentra mucho más como el aceite de la nuez del Magdalena. Entonces, pues se busca mejorar la cadena de valor de los cosméticos con ingredientes naturales. Y entonces esto es de un proyecto que hace parte de un programa que se llama Colombia Más Competitiva. Esto es una iniciativa de la Embajada de Suiza, de la Cooperación Económica y de Desarrollo, pues, de Suiza y de Colombia. Y entonces, ¿qué se hizo inicialmente? Pues llevaron todas las pruebas del aceite para hacer su testeo y la comprobación de las propiedades y demás en Alemania y en Suiza. Y hoy ya, pues entonces está comercializando. Esto es una empresa privada que se llama Protécnica, que está en la costa atlántica. Y entonces ellos ya desarrollan una línea de productos alrededor de este tema. Entonces veamos pues cómo se puede incorporar las comunidades locales, las empresas privadas, pero también la institucionalidad, estos modelos de negocio. Miren, otro ejemplo interesante fue esta alianza que se hizo en 2022. Y esta alianza fue entre ASOEFA, que es la Asociación de Ebanistas de Florencia. Ellos tienen alrededor de 30 familias vinculadas pues para este momento, en 2022. Y entonces ellos se dedicaron a proveer 14.000 tablas de madera que utilizó Alpina en sus
1: Ajá.
2: anchetas de Navidad en el 2022. Entonces tenían la
1: Mira
2: garantía
1: eso, sí. Y
2: que
1: 30
2: con
1: familias es bastante, y 30
2: proyecto
1: familias
2: son
1: es
2: 30 familias vinculadas. Y básicamente, pues ellos trabajaron con maderas de especies como el achapo, el amarillo, laurel, etcétera. Pero lo que les quiero mostrar acá es cómo a través de la empresa privada, los modelos asociativos de las comunidades y obviamente la institucionalidad, porque pues aquí está la institucionalidad en que la corporación les tuvo que dar el permiso para el aprovechamiento, porque si bien ellos están desarrollando cultivos o están desarrollando proyectos de reforestación, pues realmente estas tablas de madera pues provenían del aprovechamiento de bosques, de bosque natural. Entonces, pues se pudo desarrollar esta negociación y tener el mercado para este producto. Hay otro ejemplo bien que llama bastante la atención, que es el del Consejo Comunitario de Yurumanguí y la Red Faisán en Santander. Entonces, este Consejo Comunitario logró finalmente hacer una entrega en 2020, después de una negociación que fue muy larga, de aproximadamente 8 metros cúbicos de madera de estas especies, algarrobo, sande, cuángare, anime, entre otros, que proviene de bosque natural en el departamento del Valle del Cauca. Y pues obviamente que necesitaban el permiso de aprovechamiento,
1: Claro.
2: los salvoconductos, todo lo demás, pero finalmente se llevó a cabo la negociación. ¿Con quiénes? Con quienes requerían madera legal, porque también estaban teniendo un problema en Santander y es que pues les cerraban sus negocios porque no tenían cómo comprobar que trabajaban con madera legal y demás. Y entonces esa es una red que se llama Red Faisán, que es de luthiers, son los que se dedican a la elaboración de instrumentos musicales. Y entonces, pues tenemos que se puede producir, obviamente, estos instrumentos con madera, como se ha venido haciendo, pero con una característica importante y es que proviene de madera legal y que se está contribuyendo, pues, a un reconocimiento de ese trabajo que desarrollan allí, pues, estas comunidades, pues, afrocolombianas, el Consejo Comunitario, en este caso, de la cuenca del río Yurumanguí. Y
1: Sí,
2: entonces, pues,
1: es una cadena interesante porque comienza en el Pacífico y termina en otra región de Colombia.
2: por supuesto. Y entonces es cómo garantizar que vamos a tener una distribución justa en esa cadena de valor y que no es la intermediación. No quiere decir que la intermediación sea mala. A veces pues requerimos la intermediación, pero que haya un reconocimiento justo dentro de esa cadena de valor a todos los
1: Eso.
2: actores. Este es otro ejemplo bien interesante que se llama La Granja Tacuara. Este es un emprendimiento de turismo de naturaleza, fundado por ingenieros forestales egresados de nuestra universidad, Joel Lucena y Lisette, en este momento no recuerdo el apellido, ellos
1: Pero sí me suenan ellos,
2: son un
1: sí.
2: matrimonio y entonces ellos hicieron su trabajo de grado para esta misma granja, pero pensando en que iban a desarrollar un vivero en condiciones pues de alguna forma de producción limpia y demás. Entonces, ellos fueron, ese proyecto lo desarrollaron bajo mi dirección. Y luego ya terminaron con este proyecto en el marco de turismo de naturaleza, en este predio. Joel es de este municipio, él es de allá. Y en la pandemia, entonces se dedicaron ya a desarrollar este proyecto. ¿Qué hacen? Tienen alojamientos en glamping, en este entorno natural. También han venido fortaleciendo, pues, el tema del restaurante con productos locales, pues, y de la huerta. Hacen senderismo, recorridos de naturaleza. También se están dedicando a la producción de plantas y vivero, básicamente orquídeas, que viene trabajando Lisset, que se ha dedicado a estudiar mucho este tema. Y el otro aspecto es que los glamping fueron construidos en Guadua. Y entonces Joel hizo un curso de construcción en Guadua, el curso que se hace en el SENA. Y
1: Muy bien.
2: entonces también desarrollan temas de educación ambiental y de experiencias de conexión con el territorio. De hecho, ellos hicieron o crearon una asociación para la cadena del turismo en el municipio de Caquesa. No sé si todavía siguen siendo el presidente o siguen liderando pues esta asociación, pero ellos básicamente pues lideraron su creación y lo que quieren es cómo articular todo este tema del turismo de naturaleza en el municipio de Caquis. Entonces, pues podemos ver diferentes opciones de acuerdo a lo que veíamos, pues de acuerdo con las categorías y las subcategorías, cómo pues estos proyectos pueden ser desarrollados por nuestros
1: Sí,
2: egresados
1: excelente. No, profesora, no, eso está
2: nuestros
1: excelente,
2: clientes.
1: de verdad. Yo conocía algunas cosas de tu electiva o de este espacio de emprendimiento, pero no me doy cuenta que esto ha crecido muchísimo, que es muy diverso, que hay amplias posibilidades, que hay consejos claves como los que la profesora.

0: No, pues de nuevo agradecer pues por la invitación a este espacio que espero que sea del interés de quienes escuchan y quienes tienen la posibilidad de verlo luego y que tenemos hoy día muchas oportunidades, es decir, el ecosistema emprendedor que tiene hoy nuestro país es muy distinto a lo que teníamos hace 20 o 30 o
1: Sí.
0: 40 años, pero también pues como las necesidades del consumidor. Hoy día tenemos ya un consumidor que es mucho más consciente, que se denomina como los consumidores verdes o consumidores de naturaleza, y entonces pues cada vez buscan productos que sean pues mucho más sanos, pero también amigables pues con el medio ambiente, pero no solamente con el medio ambiente, sino con las comunidades. Y pues finalmente, a veces los estudiantes dicen, pero es que yo no voy a ser emprendedor o yo no quiero hacer empresa, entonces no me interesa selectiva. Lo que yo les digo es que si bien no van a crear sus propios negocios, sí posiblemente van a tener que contribuir para que otros los
1: Exacto.
0: desarrollen, y particularmente las comunidades que están en los territorios. Entonces, una forma de poder ayudar a las comunidades, pero puede ser que estén allá en el territorio, pero puede ser que también estén aquí en las instituciones, ya sea públicas o privadas, y entonces también van a poder ser gestores de estas oportunidades de emprendimiento para otros. Es básicamente pues lo que quería mencionarles ya para finalizar.
1: No, muy bien, profesora. Muchísimas gracias por ese aporte, por esos consejos que nos ha brindado. Y a ustedes, respetados espectadores, los invito para otra próxima charla. Muy agradecidos por escucharnos, por vernos. Y creo que seguimos aprendiendo más aquí con las charlas ambientales. Profesora, muchísimas gracias. Y estimados, muchísimas gracias por escucharnos y
0: Bueno,
1: vernos. Que esté muy bien.
0: muchas gracias.
1: Chao,
0: Muchas
1: chao.
0: gracias por la invitación. Hasta luego.
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3: Cordial saludo para todos nuestros oyentes que nos acompañan en este espacio de Voces y Devenires, programa de la Facultad de Ciencias y Educación de la Universidad Distrital, con el apoyo de la Maestría en Comunicación y Educación y el soporte del Doctorado en Estudios Sociales, el Doctorado Interinstitucional en Educación y el Programa de Comunicación Social y Periodismo. Sean bienvenidos y bienvenidas a una emisión más de este programa, en el que conversaremos acerca de diferentes temáticas asociadas a la comunicación, la educación, los estudios sociales. Iniciamos con Fabián Mejía, quien nos trae en esta semana algo muy interesante para conversar.
4: Hola, muy buenos días. El día de hoy queremos hablarles de algo que hacemos con mucha frecuencia, pero que pocas veces nos detenemos a pensar: ver una película. Cuando nos sentamos frente a una pantalla, normalmente buscamos una historia que nos entretenga, que nos emocione o simplemente que nos permita desconectarnos por un momento de la rutina. Pero una película es mucho más que una historia que pasa frente a nuestros ojos. Una película también puede ser una forma de pensar. Analizar una película significa aprender a mirar más allá de lo evidente. Significa preguntarnos por qué el director decidió utilizar determinados colores, determinados sonidos, una determinada música o incluso un determinado silencio. Significa observar cómo se construyen los personajes, qué decisiones toman, qué conflictos se enfrentan y qué relación tienen con el mundo que los rodea. También podemos analizar aquello que la película dice directamente. Una mirada, un encuadre, una habitación vacía o una escena aparentemente sencilla pueden tener un significado mucho más profundo. El cine utiliza imágenes para construir ideas y emociones, y aprender a interpretarlas nos convierte en espectadores mucho más conscientes. Pero hay algo todavía más importante. Analizar una película no significa encontrar una única respuesta correcta. Dos personas pueden observar la misma escena y construir interpretaciones totalmente diferentes a partir de sus propias experiencias, conocimientos y formas de entender el mundo. Y precisamente ahí aparece el poder educativo del cine. Nos obliga a interpretar, argumentar, comparar y escuchar otras perspectivas. Por eso,

0: sino de comprender qué nos está contando, cómo nos lo está contando y qué días y qué ideas estamos construyendo a partir de aquello que vemos. Porque mirar una película es observar, pero analizarla es pensar. Y cuando aprendemos a pensar las imágenes, también comenzamos a mirar el mundo de una manera diferente. Esto es el poder de analizar. Escuchemos ahora a nuestra profe Lizeth Guarín y a nuestra estudiante Samantha Goyeneche con sus perspectivas sobre el análisis y un análisis
1: Hola,
0: sobre
1: hola,
0: la
1: buenos
0: película.
1: días. Mi nombre es Lizeth Guarín. El día de hoy hablaremos sobre una actividad que nosotros podemos hacer tal vez por rutina y es el ver películas. No sé si alguna vez se han preguntado qué puede pasar en la mente de un estudiante cuando deja de ser un simple espectador y pasa a analizar lo que ve y a escribir sobre ello. Hoy descubriremos por qué el análisis cinematográfico y la redacción de reseñas son una herramienta pedagógica transformadora en la educación. Sabemos que estamos en la era digital y que la imagen reina. Nuestros estudiantes consumen contenido audiovisual constantemente, pero la mayoría de veces lo hacen en ese modo automático. Y aquí es donde la pedagogía del cine va a marcar la diferencia. Cuando invitamos a los estudiantes a analizar una película y a escribir una reseña, no solo les pedimos su opinión, estamos encendiendo en ellos un motor de habilidades fundamentales para el siglo XXI. Así que les voy a contar cuáles son esas tres ventajas más importantes. La primera es el desarrollo del pensamiento crítico. Cuando ellos deben analizar, los obliga a ir más allá del me gustó o no me gustó la película. Un estudiante aprende a preguntarse por qué. ¿Por qué el director eligió esa luz? ¿Qué significa ese silencio? ¿Cómo influye la música en mi emoción? Y esto los enseña a salir de ese automático, a no aceptar la información tal cual está, sino a deconstruir esos mensajes. Básicamente aprenden a leer el mundo de una forma más analítica. La segunda ventaja es mejorar la alfabetización mediática y la redacción. Para poder escribir reseñas hay que saber y sintetizar, estructurar ideas, argumentar y el cine se convierte en el pretexto perfecto para trabajar en la escritura de textos. Nuestra tercera ventaja está relacionada con las habilidades emocionales, porque cuando ellos observan una película, el cine les permite ponerse en los zapatos de otras personas, entender un poco realidades ajenas, reflexionar, escribir sobre los conflictos de los personajes. Así que los estudiantes ejercitan la empatía. Pueden trabajar y escribir sobre dilemas éticos, aprenden a articular esas emociones complejas que pudieron observar o experimentar al ver la película con sus propias palabras. Así que, ¿cuál es el verdadero impacto pedagógico para la educación? Podríamos decir que el cine rompe la barrera de la educación tradicional. Es una ventana accesible e incluyente. Un estudiante al que le cuesta trabajo conectar con un texto denso puede encenderse de entusiasmo a la hora de analizar una composición de una escena o el arco de transformación de un protagonista. Es decir, que aprender a escribir reseñas enseña a los estudiantes que su voz tiene valor, que sus interpretaciones importan y que defender una postura exige argumentos claros y fundamentados. Así que la próxima vez que veas una película en clase o en casa, los invito a que no nos quedemos solamente con los créditos finales, sino que nos preguntemos qué nos quiso decir el director, cómo lo logró. Y sobre todo que nos animemos a escribir sobre ello. Muchas gracias.
2: Esta es una de las obras de terror del escritor estadounidense Stephen King, que fue publicada originalmente.

en septiembre de 1986 por la editorial estadounidense Viking Press, pero en la actualidad han salido varias adaptaciones visuales de esta. En la primera película, lanzada en 2017, en la que conocemos la historia de Bill y Georgie, dos hermanos que en una tarde lluviosa de octubre del 1988 hacen un barquito de papel para que Georgie pueda jugar con ella, en la lluvia. Ella es el seudónimo que se le da al barquito hecho por Billy, el mayor. Georgie sale solo, ya que Bill está enfermo, y sale y juega feliz con su barquito. No obstante, una corriente de agua arrastra al barquito hacia una alcantarilla, en la que conocemos a Pennywise, el payaso bailarín, el cual gana la confianza de Georgie para devolverle su barquito. Justo antes de que Georgie lo consiga de vuelta, de un mordisco Pennywise le arranca brutalmente el brazo. Después de 8 meses de la desaparición de Georgie, Bill y sus amigos están dispuestos a investigar la razón por la que Georgie y más niños del pueblo están desapareciendo misteriosamente, por lo que su nueva aventura para verano será poner a prueba su lazo de la amistad, aprender a caminar juntos y mantenerse unidos frente a esta investigación. Podemos observar que en esta película hay una trama muy misteriosa, el hecho de que hay demasiadas cosas que nos quedan en duda, como ¿de dónde salió Pennywise?, ¿cuál es su origen?, ¿por qué tiene forma de payaso?, y entre más dudas que nos deja la historia. Pero para poder resolver nuestras dudas ha salido la exitosa serie llamada Welcome to Derry, en la que despejamos algunas dudas que surgen de las películas. En esta serie podemos presenciar que estos acontecimientos suceden desde el 1962, antes de la primera película. Lo mismo pasa en el capítulo 2 de It, donde los chicos ya están grandes y esto nos hace entender que esta entidad aparece cada 27 años. Pennywise tiene la capacidad de adaptar distintas formas relacionadas con los miedos de sus víctimas. De esta manera no se presenta como una amenaza idéntica para todos, sino que utiliza aquello que más aterroriza a cada persona para hacer que el miedo sea más personal. Como también puede manejar psicológicamente y físicamente a ciertas personas en contra de sus víctimas, y los globos rojos funcionan como una señal asociada a Pennywise. Cuando aparecen, pueden despertar inquietud en el espectador porque recuerdan la presencia del personaje y hacen sospechar que algo aterrador podría suceder. Siguiendo con el lazo de It capítulo 1, podemos también analizar, ya fuera de la historia, que los actores conectan muy bien con sus personajes. Expresan los sentimientos dados por cada uno, expresan muy bien el miedo hacia la entidad. Incluso el actor que da vida a Pennywise, la forma de actuación, la expresión, movimientos exagerados que le dan mucho más vida y realismo a su personaje, al igual que el guión, que está muy bien construido, con diálogos que representan de nuevo cada emoción al personaje, a las situaciones y la forma en la que Pennywise maneja el miedo de estos. Así que en pocas palabras podría decir que esta es mi película favorita, por la forma en la que está organizada, la trama, los personajes bien estructurados, la forma en la que no solo expresan miedo y suspenso al espectador, sino que también esconden enseñanzas muy bonitas que refleja a lo largo de la película, que nos pone a pensar que a veces las películas ficticias no solo es una historia para entretener, sino también tiene un trasfondo más real a lo que pasa muchas veces en nuestra vida cotidiana. Esta es la crítica sobre mi película favorita, yo, Samantha Goyeneche Barreto, del Colegio Monterrosales Homeschool.

0: En Rizoma, la sección del doctorado en estudios sociales, traemos en esta semana una nueva emisión asociada a lo que tiene que ver con el seminario de Foucault, un seminario que pues esta semana no tuvimos la ocasión de tener nuestra sesión debido a las situaciones que se dieron en la aduanilla de Paiva. Sin embargo, la próxima semana estaremos nuevamente con este maravilloso espacio que nos permite encontrarnos con el pensamiento de este gran filósofo francés. En esta semana, entonces, escuchemos lo que correspondió a la segunda sesión del seminario de Foucault, particularmente lo que tiene que ver con el poder. Escuchémoslo en Rizoma, que es presentado por nuestra compañera Juanita Peña.
1: Buenos días a nuestros oyentes y bienvenidos una vez más a Rizoma, la sección del doctorado en estudios sociales.
2: Bien, buenas tardes para todas y para todos. Bienvenidos a la cátedra Foucault 100 años en su segunda sesión. Así entendemos que la influencia de un pensador cumple casi 100 años, justamente por eso llevamos a cabo esta cátedra, se hace patente, se hace visible justamente en algo que él propuso: el hecho de que sus textos fueran tratados como máquina, como caja de preguntas, como herramienta. Incluso alcanzó a decir que muchos de sus libros deberían ser usados como una bomba. Lo que sí es cierto es que la influencia de un pensador, una cátedra como esta, se hace patente en los modos como se usa, como se reconfigura, como se plantea, como se reforma, como se conecta. Y eso es justamente lo que estamos haciendo en este ejercicio público: dar cuenta de cómo el pensamiento de Michel Foucault ha influido en la diferencia de investigación del doctorado en estudios sociales. Así entonces, el trabajo del día de hoy consistirá en establecer esos vínculos, conexiones, distancias, configuraciones que la línea de investigación del poder, sujetos colectivos, establece respecto de la filosofía. Para eso los dejo entonces con el doctor Oscar Useche, quizá la autoridad más importante del doctorado justamente de estas cuestiones, quien establece ahora la idea de que esto ocurre con la filosofía de Foucault en su línea. Nuestra dinámica será la siguiente: el doctor Useche establecerá una introducción de 30 minutos desde una presentación, luego leerá un texto para que sea escuchado y luego escucharán sus preguntas para resolverlas. Muchas gracias por su asistencia. Los dejo con el doctor Useche.
3: Bueno, muchas gracias a Adrián Perea, organizador de esta cátedra. Foucault 100 años. Nos ha convocado al rectorado y tanto desde que se creó este espacio académico, la perspectiva foucaultiana fue una perspectiva muy influyente en todas las líneas de investigación, particularmente en la línea de poder política y sujetos colectivos y en la línea de subjetividades. Resto de líneas y las nuevas que hoy aparecen también de alguna manera tributarias del pensamiento de Foucault. Michel Foucault, como es bien sabido, pues tiene en el proceso de su construcción teórica y de su acción política unas especies de ciclos que se podrían identificar. Lo mencionaba ahora Adrián, cómo se va pasando de Foucault archivista a un pensamiento sobre la verdad y a un pensamiento sobre el poder. Se dice en los comentarios de los lectores de Foucault que le dedicó, que él se preocupaba porque aparentemente le dedicó demasiada parte de su vida académica al problema de los poderes. Una de las que más elaboradas que ocupó. Pero pronto, en esa relación saber-poder, que fue la que primero desarrolló fuerza, muy pronto va a llegar a analizar los procesos de la subjetivaciones de la condición del sujeto. Pareciera que se puede ligarse de esos tres grandes elementos primero tiene que tener saber, segundo con el poder y tercero entonces con las subjetividades. la perspectiva que se le daba a esta cátedra es la de no solo presentar el pensamiento de Foucault, digamos que tiene muchos escenarios por los que circula el pensamiento de Foucault ya, en su origen, en su funda, en su contexto, sino examinar o dar algunas puntadas sobre cómo ha influido esto en nuestro doctorado de estudios sociales, en sus líneas de investigación. Por eso presentaré primero unos rasgos generales de cómo la línea de poder política y sujetos colectivos aborda elementos del pensamiento y de las experiencias y de la metodología foucaultiana, que por supuesto no son las únicas, es decir, aquí en el doctorado una línea es una línea de autor, por el contrario nos hemos abierto a la multiplicidad de miradas, a la pluralidad de enfoques, porque eso hace parte de nuestro propio ADN como doctorado. Entonces, con esas precisiones voy a presentarles algunos elementos de cómo entronca el pensamiento de Foucault con nuestro trabajo y de filmación, ficcionalización también, por supuesto, en este pensamiento. Primera cosa, ¿cómo se cambia? Pasamos a la primera. Quizá el primer elemento que nos motivó a todas las líneas de investigación del doctorado fue la comprensión, y además la expresa claramente Foucault, de que el problema de hoy es el problema de la vida. Entonces la vida reordena nuestros campos de investigación. Ustedes verán que todo el transcurso del trabajo de Foucault nos vamos a encontrar con una percepción, una concepción sobre la vida. De ahí vienen el biopoder, la biopolítica, toda la visión de la gubernamentalidad está referida al problema de la vida. Incluso cuando abordan problemas económicos, podrían, digamos, señalarse, como de ese campo que nosotros preferimos llamarlo como campo de la producción, parte de la productividad de la vida, pues él da unas puntadas y menciona en algún momento el concepto de bioeconomía también, ¿no? Es decir, no solo la biopolítica, sino expresiones de la biopolítica que serían los procesos bioeconómicos. Eso escribe en textos como el crecimiento de la bio, por ejemplo, e incluso se aproxima desde la visión de gubernamentalidad en ese gran texto de Sentidad, Territorio y Población. Pero en el nacimiento de la biopolítica, que es un estudio sobre el neoliberalismo vinculado con la biopolítica, pues dejan abiertos unos escenarios que después desarrollan aún más Deleuze y Guattari, pero que hoy los estamos viendo en carne viva, ¿cierto? Es decir, cómo el control de la vida se va extendiendo desde los poderes de dominación a todos los ámbitos. Eso es justamente el neoliberalismo que analiza Foucault en el nacimiento de la biopolítica. Cuando cada vez más elementos de la vida, en la era industrial, por ejemplo, del capitalismo, pues se concentraban en la vida de la fábrica, ese era el núcleo del control, de la disciplina, la vida de la fábrica y la vida del conjunto de los procesos de las ciudades industriales. El paso que se da a lo que Deleuze va a llamar las sociedades de control, que ya había dejado esposadas Foucault al hablar de paso que se da de las sociedades de soberanía, a las sociedades de disciplina, y de las sociedades de disciplina a las sociedades de control de poblaciones. Luego Deleuze va a desarrollar eso aún más y decir ingresamos a una nueva época, a un nuevo momento del capitalismo y a un nuevo momento de los regímenes políticos que están en los poderes de centro, que es la sociedad de control.

0: La sección del Doctorado Interinstitucional en Educación es presentada por nuestro compañero Elvan Gerardo Roa. Escuchemos lo que nos tiene preparado para el día de hoy en Miradas Contemporáneas en Educación, la sección del Doctorado Interinstitucional en Educación de nuestra Universidad Distrital Francisco José de Caldas.
1: Hoy estamos conversando con David Ricardo Martínez Durán, uno de nuestros talentosos estudiantes del doctorado interinstitucional en educación en el énfasis de lenguaje y educación. Y estamos conversando a propósito de su proyecto de tesis doctoral titulado Configuración de sentidos subjetivos de estudiantes de básica a secundaria pertenecientes a los semilleros de medios radio Arduinos y La Voz del Páramo en sus producciones digitales de narrativas transmedia pedagógica. Profesor David Ricardo Martínez Durán, bienvenido a los micrófonos del Audio Estéreo. Cuéntenos un poco quién es el profesor David Ricardo Martínez Durán.
2: Buenos días a toda la comunidad educativa de la Universidad Distrital Francisco José de Caldas. Gracias por la invitación. Sí, yo soy docente de comunicación, del énfasis de comunicación de un colegio distrital llamado María Josefa Canelones, ubicado en la localidad de Fontibón. Tengo pues un ejercicio de enseñanza de la educación en tecnología y en informática y hoy día cuento pues con la posibilidad de desarrollar la comunicación y la educación a partir de dos proyectos que se llaman La Voz del Páramo y El Semillero de Medios Radio Arduinos. Bueno, en los dos semilleros se hace la producción de contenidos digitales para la comunicación por parte de estudiantes de secundaria, quienes asisten a estos espacios y desarrollan radio digital, hacen el ejercicio de producción de videos, edición de contenidos y publicación en las redes sociales. De ahí también hacen una expansión de la narrativa original que hizo Lina Vanegas sobre dos animales que son de los Andes, que son Eduardo el Armadillo y Cóndora. Y para el caso del Colegio María Josefa Canelones, contamos con un oso andino o un oso de anteojos que habita los páramos, que se llama el oso Roberto Caneloso.
1: Su proyecto de investigación fue recientemente aprobado. Cuéntanos un poco cómo nace esta propuesta de investigación.
2: Bueno, esta propuesta nace desde el interés que tengo sobre el estudio de las narrativas transmedia pedagógicas que tengo desde los estudios que hice en la maestría en comunicación y educación aquí en la Universidad Distrital y que la idea es promover pues apropiaciones, pero también capacidades narrativas de parte de estudiantes y de utilización de diferentes medios en este ejercicio. Entonces, esto me llevó pues a una inquietud investigativa que en la cual quisiera explorar sobre cómo se están configurando los sentidos subjetivos de esos estudiantes y esas estudiantes que participan en ambos semilleros.
1: Cuéntenos un poco cuáles son como los objetivos de esta propuesta, qué metodología va a utilizar.
2: Bueno, el objetivo general es comprender cómo se están configurando esos sentidos subjetivos de esos niños y esas niñas que asisten a este semillero y también al proyecto de La Voz del Páramo. Y pues allí pues, se van a desarrollar tres objetivos que ayudan a este general. El primero, pues, es caracterizar la experiencia en cuanto a la edición, producción y publicación de contenidos de parte de los niños y de las niñas. El segundo es analizar las configuraciones de sentidos subjetivos en esas aportaciones que hacen al desarrollo de las narrativas transmedia. Y el tercero, pues, es tratar de dar aportes hacia las mallas curriculares y hacia las formas de la enseñanza de comunicación y también de tecnología e informática. Esto, pues, espero poderlo hacer a partir de una metodología que es cualitativa, que consiste en la recolección de datos, en el análisis de lo mismo a partir de diferentes técnicas como entrevistas, grupos focales y talleres que me van a permitir comprender cómo se están dando esa configuración de los sentidos subjetivos.
1: Y ya para finalizar, ¿cuáles son sus expectativas con este proyecto?
2: Bueno, yo quisiera que el tema de las narrativas transmedia pedagógicas tuviera un desarrollo como una opción y una estrategia metodológica y pedagógica en los diferentes colegios y que este ejercicio de las propuestas comunicativas y educativas en los colegios tengan la posibilidad de vincularse a lo que el profe Amador y el profe Germán Muñoz han denominado como la tercera ola de la comunicación y de la educación, que es esa comunicación y educación que aporta a la transformación de sociedades, que aporta a una nueva forma de pensar estas posibilidades y estos escenarios sociotécnico-culturales en la comunicación digital.
1: profesor David Ricardo Martínez Durán, muchísimas gracias por acompañarnos el día de hoy.
2: Bueno, gracias a ustedes por este espacio.

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1: En el programa anterior nos referimos a Artificial, libro de Sigman y Bilinkis, que habla de las oportunidades y los riesgos de IA, especialmente en las aulas. Anotábamos que lejos de una apuesta apocalíptica, los autores proponían la búsqueda de un justo punto medio. Podemos usar IA sin ceder a la máquina y al algoritmo las tareas fundamentales, aquellas que a lo largo de la historia nos han definido como seres humanos, no como autómatas. Por ejemplo, recordar, tener memoria significativa de nuestro devenir personal y colectivo. También la posibilidad de establecer diferencias en medio de las similitudes.

a esto tan sencillo? Lo designamos con un verbo altamente metafórico. Decimos discernir, que en esencia quiere decir separar, cernir, pero en lo humano se refiere a la capacidad de establecer la diferencia entre lo importante, lo trascendente, lo que tiene valor y lo que no lo tiene. Y por otro lado, también la capacidad de establecer relaciones, de encontrar nexos nuevos, creativos, en medio de la confusa realidad.

tecnología está hoy presente en muchas de nuestras tareas. Y hoy nos preocupa que incluso desde los primeros grados se tome el camino más corto. Pedirle a ChatGPT las respuestas para toda clase de preguntas. Pedirle a IA que realice ella misma las comparaciones y que presente ella las conclusiones. Ofrecer la máquina las opciones que como seres pensantes, inteligentes, originales, mejor dicho, brillantemente humanos, deberíamos seguir alcanzando gracias a ese don maravilloso, la inteligencia humana.

Sigmund y Vilinkis afirman que si la respuesta a las preguntas que hacemos los profesores están en Google, el problema no es de Google, sino es el tipo de preguntas que estamos haciendo. Por esta razón proponen algunas alternativas que vinculan a las tareas escolares el potencial de ChatGPT de una manera ingeniosa. Sin sugerir que esto sea un catálogo, he aquí algunas propuestas que parecen abrir un camino y que nos obligan a replantear el tipo de trabajo que pedimos siempre a los estudiantes.

ejemplo de este trabajo integrado con la IA, que ya está incorporada en todos los celulares, proponen usar este potencial para acercarnos al análisis de cualquier tema desde la perspectiva de un personaje en particular. Por ejemplo, ¿cómo explicaría la teoría de la relatividad Einstein a un niño de 10 años de edad? ¿Cómo entender un conflicto histórico desde la experiencia de alguien que lo ha vivido, de un testigo en un campo de concentración, por ejemplo? ¿Cómo relataría su vida en este espacio?

Extendiendo este ejemplo a la literatura, podríamos pensar en juegos en donde, con la ayuda de IA, recreemos el contexto de un personaje de toda una época. Por ejemplo, pensemos en un personaje que haya vivido la Guerra de Troya. O pensemos en un personaje que, como Virgilio, explique a Dante cómo es la geografía que va a recorrer a lo largo de toda la Divina Comedia. Podríamos pensar en un personaje que haya recorrido los mismos caminos por donde se aventura Don Quijote, o que uno de esos personajes que viaja con José Arcadio Buendía nos narre cómo fue la travesía por la sierra.

En un segundo ejemplo, Zygmunt y Vilinkis proponen conectar información importante a partir de nuestros intereses. Un adolescente, dicen, muy interesado, por ejemplo, en los coches, podría pedirle a ChatGPT que le explique el proceso histórico de la Segunda Guerra Mundial utilizando metáforas automovilísticas. Lo importante aquí es saber qué queremos aprender, en qué estamos interesados. Quizá estemos interesados en saber qué pasa con el tiempo y el espacio en un agujero negro, o quizá intentemos entender qué es la antimateria, o mejor dicho, la materia negra.

0: Los autores proponen que los docentes no hagan tantas preguntas, sino al contrario, que le pidan a los estudiantes que aprendan a hacer preguntas. En el lenguaje ChatGPT a esto lo llamamos aprender a plantear el prompt, es decir, aprender a darle indicaciones a estos sistemas artificiales para que hagan algo y que lo hagan bien. Por ejemplo, pedirle al niño que dé instrucciones a la máquina para que pinte, para que componga, para que diseñe, para que redacte de una dada manera. En un cuarto ejemplo, los maestros también podrían recurrir a la IA para evaluar. Mejor dicho, no para evaluar ellos, sino para que los niños se autoevalúen. Los niños pueden aprender a realizar los tests, no a responderlos, sino a aprender a diseñarlos. Luego vendría la posibilidad de que los mismos niños expliquen a sus compañeros por qué estas preguntas son adecuadas. ¿Qué faltaría en estas preguntas? ¿Qué tipo de preguntas faltaría hacer? En todos estos ejemplos, simples ejemplos, quizá no los mejores, pero sí bien intencionados, se parte de que la máquina está ahí, haciendo parte del entorno del humano. Mas al ser humano le corresponde hacer su parte, coordinar, imaginar, tener un objetivo, vencer la inercia. No podemos tener tanta información como tiene la máquina, pero sí podemos establecer qué queremos y mantener vivos nuestros propios intereses. Hace ya 4 décadas, cuando Ítalo Calvino pensaba nuestra época, en ese libro titulado 6 propuestas para el próximo milenio, decía que una de las claves de este futuro era, tenía que ser, la rapidez. No la rapidez de la máquina, sino la rapidez mental, la agilidad de nuestro pensamiento para escapar de la rutina, para escapar de la pesadez, para escapar de la muerte.
1: Les agradecemos por acompañarnos en Voces y Devenires, programa de la Facultad de Ciencias y Educación de la Universidad Distrital, con el apoyo de la Maestría en Comunicación y Educación y el soporte del Doctorado en Estudios Sociales, el Doctorado Interinstitucional en Educación y el Programa de Comunicación Social y Periodismo. Ha sido un gusto tenerles en esta mañana de domingo y poder conversar acerca de los diferentes temas que hacen parte de este espacio de construcción de conocimiento y también un espacio de difusión, de reflexión y en el que podemos compartir acerca de diferentes temáticas en nuestro espacio de Voces y Devenires. Les esperamos la próxima semana para seguir conversando y compartiendo en este espacio de reflexión y así poder construir este escenario compartido. Este es un programa producido por diferentes estudiantes, egresados, funcionarios de nuestra universidad, entre quienes se encuentran Juanita Peña, Elvan Gerardo Roa, Alexis Rodríguez y quien les habla, Hernán Javier Riveros. Excelente domingo, maravillosa semana y no se despeguen de la programación en la UD 90.4 FM Estéreo, la verdadera alternativa de la radio.
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16: Buenos días a todos los oyentes de la UD Estéreo que nos escuchan, deseándoles un agradable domingo. Con ustedes Mauricio Trujillo Uribe, selección musical, libreto y conducción. Jazz sin fronteras.

0: Amigas y amigos,
1: Dedicaremos esta emisión al Festival de Jazz de la Ciudad del Cabo, una hermosa ciudad costera en el suroccidente de Sudáfrica. Allí se encuentra la prisión en donde estuvo detenido Mandela, hoy convertida en Museo Memoria. Se ha convertido en un evento internacional de gran éxito desde el año 2000. Durante 2 días reúne a más de 40 artistas internacionales y locales en 5 escenarios. Es un encuentro cultural en donde hay pasantías musicales, venta de objetos, afiches y libros relacionados con el jazz, gastronomía espectacular y charlas abiertas entre músicos y melómanos. Hemos escuchado al maestro Richard Bona, de Camerún, cuya voz sin esfuerzo, su habilidad para el bajo y su composición única lo posiciona como un artista africano excepcional. Se presentó en el festival en el año 2017.

Acaban de escuchar al trío surafricano Mikasa. ¿Cómo suena? Su nombre sorprende. Es una mezcla de aires musicales de África Occidental y la isla de Cabo Verde. Este grupo ha alcanzado gran popularidad por su sonido y actuaciones en vivo, que reúne una gran diversidad de personas de diferentes orígenes y culturas. Se presentó en el festival de 2017 interpretando Feeling You.

0: Acabamos de escuchar a Salaelo Zelota con su banda Taolá interpretando Trrrpa en el Festival de Ciudad del Cabo. Es un músico nacido en el norte de Sudáfrica.
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0: A continuación escucharemos al pianista Andile Yenana y su grupo Sheer Sound interpretando Tembis, que traduce pueblo en el idioma Afrikaans, uno de los 11 idiomas oficiales de Sudáfrica.

Seguimos con Rick Brown interpretando Grab and Dance en el festival del año 2014. Su estilo es una suerte de crossover de jazz suave con algo de pop y funk.

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1: Para terminar, escucharemos a la inmensa Tandisa Masawi interpretando Ingoma. Es una de las más grandes cantantes contemporáneas de África. Su influencia en ese continente de culturas milenarias se puede escuchar por todas partes. Los nuevos grupos musicales emulan su trabajo, mientras que a nivel mundial se le compara con leyendas como las cantantes Bussi Longo y Miriam Makeba.

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Muy buenos días, qué gusto saludar a todas y todos los que nos escuchan a través de las ondas electromagnéticas en esta mañana de domingo. Bienvenidos a la emisión número 341 de Univertopías, el espacio de la UD90.4 FM para pensar, analizar y debatir sobre las coyunturas que atraviesa la Universidad Distrital, la Educación Superior Pública y el panorama nacional. Sin más rodeos, estos son nuestros temas de hoy. En nuestra sección de ¿Cómo vamos UD? Escucharemos la segunda parte de la intervención del profesor Jairo Alfonso Ruiz en la Asamblea Universitaria. El profe Ruiz detalla los campos de contexto, extensión y proyección social, además de los actores clave en formación, investigación, saberes e innovación. Siguiendo con la agenda académica, le ponemos la lupa a la propuesta del Estatuto Académico con fecha del 19 de noviembre de 2025. Hoy nos enfocaremos en el título séptimo, sobre los componentes transversal del sistema académico y específicamente el del capítulo número 8, artículos 125 y 126 referentes a la dirección de publicaciones. En nuestra sección de En donde nace la poesía, hoy tenemos un espacio especial dedicado a la obra de la escritora colombiana Piedad Bonet en la voz de Jorge Quiñones. Compartiremos lecturas de su libro Los privilegios del olvido, entre ellas los poemas Vuelta a la poesía, Canciones de ausencia y Biografía de un hombre con miedo. Y al cierre de nuestra emisión en Y de las reformas universitarias que, la profesora Olga Esther Salcedo nos trae un informe clave, cómo se construyó la tabla de equivalencias entre el SENA y la Universidad Distrital, analizaremos el paso de la tecnología en gestión documental a la carrera de archivística y gestión digital, tal como quedó registrada en la sección del acta 018 del Consejo Académico. Acompáñenos en esta hora de Radio Crítica y Universitaria. Comenzamos. Y entramos en nuestra primera zona musical. La curaduría de esta emisión es realizada por el selector musical Samsa Selecta y sentará sus bases en lo más pesado de la salsa, un género que, por su composición compleja y su sabor latino, logró exportarse de muy buena manera, sin dejar a un lado la crítica política, por supuesto. Llega a Univertopías, Ciencia Política, en la voz de Frankie Dante y su orquesta Flamboyant.

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1: En cómo vamos, Ude, el día de hoy vamos a continuar con la segunda parte de la intervención en la Asamblea Universitaria frente al papel de la universidad, a su quehacer y entonces a cómo llegar a un estatuto académico a partir del Acuerdo 04 del 2025. Aquí la segunda parte de esa entrega. Ahora revisemos cada uno de los campos que se desarrollan al interior de la universidad para hacer posible las tres funciones de la misma. El primero, el campo de formación, sus actores y debates. Los debates que aquí se deben desarrollar son el debate del currículo y sus componentes. El currículo es el camino que lleva al estudiante para diseñar su profesión, para diseñar su acción académica que le entregue una titulación, sí, pero titulación que lo llevará a contribuir desde dentro y fuera de la universidad, la sociedad que requerimos y la comunidad que se requiere para contribuir a que el país siga creciendo. La profesión y la transformación social. Claro, la profesión debe contribuir a que se dé la transformación social. Un tercer debate que deben desarrollar entre estudiantes y profesores como actores fundamentales es la de qué hacer para incidir y desarrollar, potenciar y crear conocimiento. Es decir, verificar cuál es la incidencia de cada actor frente al conocimiento y con base en ello entonces contribuir en un quinto debate que es cómo desde ese conocimiento, desde el uso de él, se contribuye a transformar, desarrollar, crear nuevo conocimiento, pero detrás de ello, cómo contribuir a transformar con ese conocimiento el entorno social. Otro debate, la profesión y la vida. ¿Para qué la profesión? ¿Para simplemente titularse y ganar mucho dinero? ¿O para contribuir a transformar el quehacer, el entorno y la vida social del estudiante con su entorno familiar, con su entorno social, con su entorno laboral? Otro debate que se debe dar allí es cuál es la sociedad que se va a transformar con esos saberes, es decir, cuál es el estado del arte de la sociedad en la que se está y a qué sociedad es a la que se va a llegar. Y finalmente, cuáles son las herramientas materiales para cumplir ese debate académico, es decir, qué tipo de universidad, qué laboratorios, qué infraestructura se requiere para que la universidad haga posible que esos debates se estén dando y que esa transformación desde la academia se pueda formalizar. ¿Cómo se logra entonces pasar del aula en esos debates a la transformación social mediante la investigación y la proyección social? ¿Y cuáles son los actores fundamentales en ese debate? Pues son los estudiantes y los profesores, donde el actor principal es el estudiante porque es el que se está formando, porque es el que va a llevar esa transformación posible a la sociedad, sin desconocer otros actores que van a estar seguramente contribuyendo a que el debate sea exitoso, y ellos son los trabajadores. ¿Y qué va a contribuir a que ese debate sea exitoso? Seguramente los egresados trayendo sus experiencias a las aulas de clase. ¿Y dónde se va a desarrollar ese debate? Ese debate se desarrolla en los programas. Ese debate se desarrolla en las áreas de formación. Ese debate se desarrolla en las facultades. Ese debate se desarrolla en las aulas. Ese debate se desarrolla en los centros de investigación cuando se sale de las aulas. Y eso lo va a llevar a que los institutos y los centros hagan posible que el debate se abra, salga y rompa del salón de clases. El segundo campo, el de investigación e innovación, ¿qué actores y qué debates debe tener? Arranquemos por los actores. Los actores son los docentes organizados en sus comunidades académicas básicas. Allí es donde se crea, potencia, inicia el debate para proporcionar herramientas cognitivas que lleven a que se genere nuevo conocimiento. Es en la CABA, y la CABA por eso se llama así, la comunidad académica básica. Y ya se ha señalado que como son los docentes, seguramente entrarán a estas CABAs algunos estudiantes de alta investigación, de alto impacto social. Pero fundamentalmente encontramos allí a los docentes. Y los docentes, por contera, harán que se potencien otros campos, el de formación y el de contextos. ¿Qué se va a debatir allí? Se va a debatir sobre cómo sacar del aula
0: a los estudiantes para que con su formación logren impactar a la sociedad. ¿Qué se debe discutir allí? En segundo término, el objeto de estudio de esa CABA, el objeto de estudio de esa escuela. Es decir, ¿cuál es la disciplina? ¿Cuál es el objeto de la ciencia? ¿Cuál es el objeto que esa parte cognitiva o que esa área del conocimiento va a atacar para potenciar, desarrollar, crecer y enriquecer y hacerla más inacabada cada vez? Tercero, ¿dónde y con qué recursos se hacen esos saberes? ¿Cómo se potencian? ¿Cómo se organizan? ¿Cómo se logra la deliberación frente a ellos para enriquecerlos y hacerlos cada vez más útiles socialmente? Cuarto, ¿cuáles son los saberes que se trabajan en general y cómo esos saberes que se trabajan en general logran que desde el conocimiento particular se potencie y genere ese saber general? Quinto, ¿cuál es el trabajo de la universidad en el desarrollo de esos saberes? Sexto, ¿cómo se llevan esos saberes desde la universidad, desde el aula, desde los institutos, desde los centros a la sociedad? Siete, ¿cómo hacer que desde el campo de formación esos saberes se potencien y se lleven a través de las unidades existentes, sean institutos, sean escuelas, a la sociedad? ¿Cómo los centros y los institutos operan para que se lleve ese conocimiento a la sociedad y la sociedad empiece a recibir los beneficios sociales de la universidad? ¿Cómo llevarlos desde el campo de contextos a la sociedad misma? Y finalmente, ¿cómo hacer que la escuela que concentra los saberes específicos logre articularse con otras escuelas para desarrollar institutos que hagan que investigaciones aplicadas puedan enriquecer los trabajos investigativos de la universidad y logren trascender a las fronteras cognitivas, pero también a las fronteras sociales y llevar a través de los centros ese nuevo conocimiento para impactar la sociedad y contribuir a que el conocimiento llegando a la sociedad la mejore, la transforme y la haga cada vez más rica para que los seres humanos cada vez sean más libres. Y finalmente, el campo de la proyección social, ¿cuáles son sus actores y cuáles son sus debates? Pues allí ya encontramos unos actores mucho más amplios. Ya no solamente es el docente y el estudiante que deliberan, porque allí encontramos a trabajadores que contribuyen a llevar a la universidad a su casa, que contribuyen a llevar a la universidad a su sitio de vivienda, que contribuyen a llevar a la comunidad lo que la universidad piensa. Los egresados que ya están desarrollando su quehacer formativo y su quehacer investigativo en transformación social. Las empresas que contribuyen a que la universidad enriquezca su proceso. El gobierno nacional que en el Triángulo de Sábato entra ahora sí a formalizar cómo la academia, la empresa y el gobierno se potencian y desarrollan desde la óptica que nos corresponde como universidad distrital, desde el distrito capital, desde las entidades públicas del distrito, desde las entidades nacionales del distrito, desde la empresa distrital privada, desde la empresa nacional privada. ¿Y cuáles son los debates que allí se agencian? Pues los que tienen que ver con cómo se va del aula a la sociedad, cómo se hace la investigación de alto impacto, pero cómo se logra que esa investigación de alto impacto logre ser aplicada y logre llevarse a la sociedad. Cómo se va de las unidades académicas llamadas escuelas a los institutos y cómo se va de los institutos a los grupos de investigación y de los grupos de investigación en los institutos a los centros para lograr materializar la academia en la sociedad. Y finalmente, ¿cómo se interiorizan los planes de desarrollo nacional, los planes de desarrollo regional y los planes de desarrollo distrital para potenciar los planes de desarrollo autónomos de la universidad, pero que transversen a los planes nacionales, distritales y regionales, contribuyendo a fortalecer la ciudad, la región y el país? Y para eso, entonces hay que hacer unos trabajos, que son las sugerencias finales y los puntos de vista finales de la propuesta. Uno, contribuir a crear una concepción académica sobre la base de la transformación universitaria, pero sobre todo de la transformación social. Segundo, que la vértebra de la reforma académica es la interiorización del papel de la comunidad universitaria es decir, los actores universitarios, estudiantes, profesores, trabajadores, egresados y miembros de los organismos de gobierno al interior de la universidad, y las empresas y la sociedad, cómo contribuyen a fortalecer ese quehacer universitario. Tercero, cómo lograr que la democracia universitaria se ponga al centro en la toma de decisiones para así hacer que la sociedad sí sea transformada desde la universidad. Los principios académicos se fundamentan en los principios epistemológicos del saber y del conocimiento, principios epistemológicos que dan origen a nuevos saberes, que dan origen más allá de los saberes disciplinares a otro tipo de saberes que deben dialogar entre sí. Quinto, sobre la base de las tres funciones universitarias, que se proyecte el quehacer académico con la concepción de campus que hemos delineado en el Estatuto General de la Universidad y que debe ingresar al Estatuto Académico más allá de las definiciones sistémicas. Sexto, los campus que definen las funciones universitarias definen el quehacer académico no solamente en cada campo, sino en la integración de los mismos. Siete, la organización académica por campos puede definirse en sistemas integrados desde el punto de vista orgánico, es decir, la concepción sistémica que aparece en la propuesta de estatuto académico del equipo de trabajo que presentó la propuesta al Consejo Académico, al Consejo Superior y que fue enviado a la Asamblea Universitaria, sirve desde el punto de vista de la simbiosis de lograr hacer que el sistema, como la suma de todas las partes, logre integrar en forma organizativa a los campus, pero no para reemplazar la concepción de campus. Y finalmente, entender el papel del Consejo Académico como la máxima instancia de dirección académica. Eso así implica que es en el organigrama y en el desarrollo académico, entender que si el Consejo Académico es la máxima instancia, tenemos que ver cómo quedó organizado ese Consejo Académico. Ese Consejo Académico recoge las tres funciones y las dirige y materializa esa dirección a través de las vicerrectorías correspondientes, lo que implica que todas las unidades académicas y las unidades académico-administrativas deben estar allí presentes en esas tres vicerrectorías estructuradas e interrelacionadas entre sí con las tres comisiones que llama a que se desarrollen las tres funciones autónoma pero integradamente. Y en ese orden de ideas, entonces debe entenderse que todos los demás sistemas administrativos deben contribuir a fortalecer la academia, entiéndase bienestar universitario, entiéndase la gerencia administrativa de la universidad, entiéndase todas las funciones administrativas que deben enriquecer para que como autores logren fortalecer las tres funciones. Y en ese orden de ideas, entonces seguramente no se requerirá un capítulo adicional de interrelación de las funciones universitarias, sino desde la concepción de lo que es el Consejo Académico y cómo se da el gobierno académico, se logra estructurar cada una de las labores del quehacer de cada función universitaria con su dirección en las vicerrectorías, con su dirección en cada una de las funciones y campus de la universidad, se logre mediante una estructura y un gobierno democrático. Frente al estatuto académico específico, tenemos una serie de documentos. El documento de la consultiva del 2008, el documento de la Comisión de Reforma Académica del 2012, el acuerdo 08 y 09 del 2013, el documento de la Asamblea Constituyente del 2015, el documento integrador del 2017 del Consejo Superior Universitario y la mesa de trabajo de la Asamblea Constituyente, el estatuto entregado en 2021 al Consejo Superior Universitario por parte de la Asamblea Universitaria, el Estatuto General 2025, el 04, la propuesta del equipo no oficial de la administración que se le entregó a la Asamblea Universitaria y al claustro de profesores, las actas de resolución del Consejo Académico, del Consejo Superior Universitario y de demás entes de gobierno de la universidad que dieron origen al 04, pero que también dieron origen a cuatro tipos de universidad que existen y funcionan hoy en la universidad y que son incongruentes entre sí, pero que deben llevar a constituir una sola universidad, que son todas las presentaciones que nos ha hecho la profesora Olga Esther Salcedo en la sección y de la reforma universitaria que... Y hay otras propuestas, otras observaciones, y eso debe recogerse como columna.

El título sexto, Sistema de Contextos, Extensión y Proyección Social. Nos encontramos en el título séptimo, Componente Transversal del Sistema Académico, donde ya hemos revisado el capítulo 1, Dirección de Aseguramiento de la Calidad, el capítulo 2, Dirección de Gestión Curricular, el capítulo 3, Dirección de Relaciones Internacionales e Interinstitucionales, el capítulo 4, Dirección de Laboratorios, el capítulo 5, Dirección de Integración de Tecnologías para el Desarrollo Misional, el capítulo 6, Dirección de Bibliotecas, Cultura, Memoria y Patrimonio, y el capítulo 7, Dirección de Educación Inclusiva, Incluyente y Accesible. Hoy trabajaremos el capítulo 8, Dirección de Publicaciones. Como hemos dicho, todas estas direcciones hacen parte de una u otra vicerrectoría y por ende la nominación de componente transversal habría que revisarse. Y señala así, artículo 125, la dirección de publicaciones es la instancia encargada de orientar, planificar, coordinar y ejecutar las políticas, estrategias y procesos relacionados con la producción, edición, divulgación, impresión, distribución y promoción de las publicaciones de la Universidad Distrital Francisco José de Caldas, en coherencia con sus funciones misionales de proyección social y con los lineamientos definidos por el Consejo Académico. Su propósito es garantizar la calidad, coherencia, visibilidad y pertinencia académica de las publicaciones institucionales, así como fortalecer la presencia y proyección de la universidad mediante la circulación del conocimiento, la difusión de sus resultados académicos, científicos, artísticos y culturales y la producción de materiales de comunicación institucional. En el marco de los principios de ciencia abierta y acceso al conocimiento, la dirección promueve la transparencia, accesibilidad y difusión pública de la producción intelectual universitaria, asegurando la gestión ética y legal de los derechos de autor, la modernización tecnológica de los procesos editoriales y la sostenibilidad de las publicaciones en sus dimensiones académica, económica y ambiental. La dirección de publicaciones forma parte del componente transversal del sistema académico y actúa en articulación con las facultades, los doctorados, la vicerrectoría académica, la vicerrectoría de investigación, creación e innovación y demás dependencias que intervienen en los procesos de generación y comunicación del conocimiento. Es decir, efectivamente es una dirección que contribuye a articular las funciones de la universidad, pero no solamente para que haya publicaciones que salgan de la universidad, sino que sean las transmisoras del quehacer cognitivo de la universidad e impacte mediante la publicación, la impresión, la divulgación, el desarrollo digital y demás formas a las comunidades. Pero no se puede quedar en los anaqueles de la universidad. Es allí en donde hay que poner la orientación, porque no es solamente un problema de llevar cualquier publicación a la sociedad, sino que hay que llevar publicaciones socialmente útiles que realmente impacten a la sociedad con propuestas que sean realizables, accesibles y que den transformación real. Artículo 126, funciones de la dirección de publicaciones. La dirección de publicaciones es la responsable de liderar la planeación, gestión y desarrollo de la política editorial de la universidad, asegurando la articulación académica, técnica y administrativa de los procesos editoriales institucionales. Son funciones de la dirección de publicaciones: a) dar estricto cumplimiento a la política editorial institucional, supervisando su aplicación en todos los procesos y productos a cargo de la unidad, y presentar al Consejo Académico las modificaciones o actualizaciones que desde el quehacer editorial se consideren pertinentes para su mejora continua. B. Dirigir la planeación editorial anual de la universidad, garantizando su coherencia con las prioridades académicas e investigativas y su articulación con las facultades, los programas de posgrado, la vicerrectoría académica y la vicerrectoría de investigaciones. C. Asegurar la aplicación de los procesos de evaluación académica y científica definidos por las instancias competentes, garantizando que las publicaciones cumplan los

estándares institucionales de calidad, de coordinar la gestión integral de los procesos editoriales e institucionales, comprendiendo la edición, diseño, producción, impresión, divulgación, distribución y difusión de las publicaciones académicas, científicas, culturales y de apoyo institucional, conforme a los principios editoriales y las normas institucionales. E, gestionar y garantizar la obtención, registro y administración de identificadores y estándares internacionales ICBN y SSN, DOI, entre otros, que aseguren la trazabilidad, reconocimiento y visibilidad de las publicaciones universitarias. F, fortalecer la visibilidad y posicionamiento nacional e internacional de las publicaciones mediante su inclusión y circulación en bases de datos, catálogos, repositorios académicos y otros espacios reconocidos de difusión del conocimiento. E, celebrar, coordinar y supervisar contratos de coedición con entidades externas conforme a las directrices y disposiciones institucionales. H, liderar la participación institucional en ferias nacionales e internacionales del libro y en otros escenarios de promoción editorial, fortaleciendo la cooperación interinstitucional y la proyección de la universidad. Y orientar y evaluar las estrategias de comunicación y difusión editorial, promoviendo la circulación efectiva y la apropiación social de la producción académica, científica y cultural de la universidad. J, administrar de manera eficiente

0: cambio, promoviendo la integración efectiva entre el Comité Institucional de Publicaciones, los comités de publicaciones de las unidades académicas, la unidad de publicaciones, la biblioteca RIUT y la Vicerrectoría de Investigación, Creación e Innovación como cabeza operativa del sistema editorial de la universidad. Viene verificar la idoneidad y otorgar el aval de calidad editorial a editoriales externas con las que se proyectan coediciones o en las que publiquen docentes de la universidad, así como emitir el aval técnico de calidad de las publicaciones externas de docentes de la universidad. Es decir, de acuerdo a estas funciones, esta dependencia está colgada en esta propuesta a la Vicerrectoría de Investigación, Creación e Innovación, pero lleva ese trabajo hacia la sociedad. En ese orden de ideas, entendiéndola como una dependencia articuladora, se entiende que hace parte de una vicerrectoría, que es la Vicerrectoría de Investigación, Creación e Innovación en esta propuesta. En nuestra próxima emisión continuamos con el capítulo noveno, Unidad de Observatorios. Pero debemos informar que la Asamblea Universitaria ya distribuyó sus mesas de trabajo. En esas mesas de trabajo se están revisando el documento de los estudiantes, el documento entregado por el Consejo Académico, que es el documento de la mesa de apoyo, y de esos dos documentos se está tratando de obtener el documento síntesis de estatuto académico en cada una de las comisiones. Llámese la Comisión de Principios y Filosofía del Estatuto Académico, la Comisión de Escuelas y Unidades de Investigación, Creación, Innovación, la del campo de Formación y la del campo de Contextos, Extensión y Proyección Social. Así que seguramente en una próxima emisión estaremos entregando los resultados parciales de lo que viene avanzando la Asamblea Universitaria frente al Estatuto Académico. Y hasta aquí, ¿cómo vamos, UD, el día de hoy?
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3: Hay quienes creen que pacificar el discurso y no irse a los extremos no contribuye a una revolución que trascienda y logre verdaderos cambios. La canción que viene a continuación pone en el centro a la música como una herramienta de liberación individual de la que quizá pueda partir después la unión colectiva. Bienvenidos a este viaje musical. En la voz del sonero mayor llega Ismael Rivera, acompañado en los coros por Rubén Blades. Esto es Mi Música.

Espacio en Univertopía dedicado a la poesía, porque necesitamos una mejor universidad y creemos que la poesía incentiva cambios, abre conciencias y brinda luz al corazón. En Donde Nace la Poesía hablamos de los poetas y leemos algunos de sus escritos. Amigas y amigos, les habla Jorge Quiñones. Hoy dedicamos la sección a la escritora Piedad Bonet. Ella comenta en una entrevista: la poesía nace de un lugar muy oscuro. Los poetas tenemos la capacidad de pensamiento simbólico que tiene mucho que ver con el inconsciente. Ciertas imágenes se producen casi sin darnos cuenta y cuando eso vuelve, te asombra. Incluso llegas a hacer lecturas distintas de los poemas. Piedad Bonet nace en Amalfi, Antioquia, en enero de 1951. En su casa descubrió desde temprana edad los libros y se aficionó a la lectura. Profesora de literatura durante 3 décadas, autora de 6 novelas, 8 libros de poesía y 5 obras de teatro, Piedad Bonet ha dedicado su vida a contagiar su amor por el lenguaje y el poder de las palabras. Ganadora de múltiples premios. A los 16 años supo que quería ser escritora porque quería producir con sus libros la misma felicidad que ella sentía al leer. Nunca dejó de escribir porque a menudo la poesía fue también oxígeno, el espacio para desfogar insatisfacciones y tristezas. En sus palabras: a mí lo que me llevó a encontrar la literatura, el dibujo, fue la curiosidad, la rebeldía, la insatisfacción. Eso me fue abriendo los caminos. Continúa Piedad. Creo que el escritor es una persona que está en rebelión permanente con lo que ve, sobre todo en un país como este. Hay un poquito de indignación permanente, no solo con las grandes estupideces, sino con la estupidez cotidiana, con la frivolidad. Todo eso produce unos rechazos y la literatura nace de esos rechazos. Del libro Los privilegios del olvido, antología personal, leeremos de Piedad Bonet los poemas Vuelta a la poesía, Canciones de ausencia y Biografía de un hombre con miedo. Vuelta a la poesía. Otra vez vuelvo a ti, cansada vengo, definitivamente solitaria. Mi faltriquera llena de penas traigo, desbordada de penas infinitas de dolor. De los desiertos vengo con los labios ardidos y la mirada ciega de tanto duro viento y ardua arena, abrazada de sed. Vengo a beber de tus profundos manantiales, a rendirme en tus brazos, hondos brazos de madre, y en tu pecho de amante, misterioso, donde late tu corazón como un enigma. Ahora que descansado estoy junto al camino, te veo aparecer en cada cosa, en la humilde carreta en que es más verde el verde de las coles, y en el azul en que la tarde estalla. Humilde vuelvo a ti con el alma desnuda a buscar el reflejo de mi rostro, mi verdadero rostro entre tus aguas. Canciones de ausencia. Aquí dijiste: son hermosos los ojos húmedos de los caballos, y aquí me encanta el viento. Deseando yo tus pasos, revivo tus palabras, y te amo en la baldosa que pisaste, en la mesa de pino que aún guarda la caricia de tu mano, en el estropeado cigarrillo olvidado en el fondo de mi bolso. Recorro cada calle que anduviste y sé que amaste este abedul y esta ventana. Aquí dijiste: así soy yo como esa música, triste y alegre a un mismo tiempo, y te amo en el olor que tiene mi cuerpo de tu cuerpo,
en la feliz canción que vuelve y vuelve y vuelve a mi tristeza. En el día aterido que tú estás respirando no sé dónde, en el polvo, en el aire, en esa nube que tú no mirarás, en mi mirada que te calcó y fijó en mi más triste fondo, en tus besos sellados en mis labios y en mis manos vacías, pues eres hoy vacío y en el vacío te amo. La palabra es hechicera, me devuelve la forma de tu pecho, la humedad de tu axila, la sedosa caricia de tu vello. La palabra se hace agua, se hace lágrima, se hace calor, saliva, piel y beso. La palabra, loca fabuladora del deseo, te exorciza y a mí vienes volando con las manos vacías. Con tu apenas sonrisa galopas sobre el tiempo. La palabra, la dulce mentirosa, tiende su trampa y yo te recuerdo. Tinta, letras de tinta la mentira, palabras, letras, tinta, y tú tan lejos. Biografía de un hombre con miedo. Mi padre tuvo pronto miedo de haber nacido, pero pronto también le recordaron los deberes de un hombre y le enseñaron a rezar, a ahorrar, a trabajar. Así que pronto fue mi padre un hombre bueno, un hombre de verdad, diría mi abuelo. No obstante, como un perro que gime, embozalado y amarrado a su estaca, el miedo persistía en el lugar más hondo de mi padre. De mi padre, que de niño tuvo los ojos tristes y de viejo unas manos tan graves y tan limpias como el silencio de las madrugadas. Y siempre, siempre un aire de hombre solo. De tal modo que cuando yo nací, me dio mi padre todo lo que su corazón desorientado sabía dar, y entre ellos se contaba el regalo amoroso de su miedo. Como un hombre de bien, mi padre trabajó cada mañana, sorteó cada noche y cuando pudo, se compró a cuotas la pequeña muerte que siempre deseó. La fue pagando rigurosamente, sin sobresalto alguno, año tras año, como un hombre de bien, el bueno de mi padre. Damos las gracias a todas y todos los escuchas por su atención. Aquí nos encontraremos la próxima semana para seguir hablando de poetas y poesía, porque necesitamos una mejor universidad y creemos que la poesía incentiva cambios, abre conciencias y brinda luz a los corazones. Les habló Jorge Quiñones. Gracias. Donde nace la poesía.

0: y de las reformas universitarias que...
1: En la anterior emisión de Univertopías, señalamos que el nuevo estatuto académico, a la luz del Estatuto General 2025 de la Universidad Distrital, entre otros insumos, debería considerar a fondo el caso de los convenios específicos de cooperación académica entre la Universidad Distrital con otra institución de educación superior local, nacional o internacional, si se tiene en cuenta que dicho tema es relevante en la reglamentación del Consejo Académico sobre la múltiple titulación para los programas académicos de pregrado y de posgrado, según los acuerdos 01 de 2024 y 02 de 2025 respectivamente. Y porque además, tales acuerdos, sin ningún lineamiento académico institucional, determinaron que la Unidad de Relaciones Internacionales e Interinstitucionales o la dependencia que haga sus veces defina la estructura, condiciones, costos y acuerdos de los convenios específicos para la doble titulación y cotitulación. Asimismo, socializamos el caso del convenio Universidad Distrital, Colegio Normal Superior Distrital María Montessori para ilustrar la necesidad de que el nuevo estatuto académico, a la luz del Estatuto General 2025 de la Universidad Distrital, también debería institucionalizar los procesos académicos inherentes a aquellos convenios de articulación con instituciones de educación media y de formación técnica y tecnológica para posibilitar la formación profesional de sus estudiantes en la Universidad Distrital, mediante la construcción de un sistema de equivalencias y homologaciones para conceptualizarlo, definirlo, estructurarlo y aplicarlo de manera universal, transparente, equitativa, legal y eficaz por todos y cada uno de los programas académicos de la Universidad Distrital y demás instancias académicas involucradas en tales procesos institucionales. Tal necesidad también se evidencia en el convenio Universidad Distrital SENA Regional Distrito Capital, como lo escucharemos enseguida. En el acta de la sesión ordinaria presencial del Consejo Académico 018 del 4 de agosto de 2026, en el punto 4, solicitudes, propuestas e informes, se lee. En el numeral 4.1, proyecto de resolución, entre comillas, por la cual se aprueba la tabla de equivalencia correspondiente al convenio suscrito entre la Universidad Distrital Francisco José de Caldas con el programa Archivística y Gestión de la Información Digital y el Sistema Nacional de Aprendizaje SENA con el programa de Tecnólogo en Gestión Documental. La Coordinadora de Currículo y Calidad expresa que la creación de la tabla de equivalencias que se presenta es del programa Tecnólogo en Gestión Documental del SENA con el programa Archivística y Gestión de la Información Digital de la Universidad Distrital UD. Señala que se hizo un proceso de evaluación para determinar si los espacios académicos de los programas son equivalentes con el propósito de que los estudiantes del programa del SENA puedan continuar su proceso de formación en la Universidad Distrital y de que se amplíe la cobertura de los cupos teniendo en cuenta el histórico de dicho programa. La profesional de currículo y calidad presenta la información general. Programa 1. Tecnólogo en gestión documental, Servicio Nacional de Aprendizaje, SENA. Programa 2. Programa Archivística y Gestión de Información Digital, Universidad Distrital Francisco José de Caldas. Facultad de Ciencias y Educación. Modalidad, homologación externa. Porcentaje de coincidencia 30%. A modo de contexto, expresa que la posibilidad solo se plantea para los egresados de programas tecnológicos como el de gestión documental del SENA, que dicho programa cuenta con un número de egresados durante los últimos 2 años de 750 personas en las diferentes jornadas, lo que constituye un escenario de posibilidad que ampliaría la cobertura y la matrícula del programa académico de la Universidad Distrital, tema que también hace parte del Plan Estratégico de Desarrollo de la Universidad Distrital. Menciona que a nivel normativo se fundamenta en el Convenio Especial de Articulación con el Sistema Educativo número 21 entre el Servicio Nacional de Aprendizaje SENA Regional Distrito Capital y la Universidad Distrital Francisco José de Caldas. Precisa que, dado que el SENA no estructura sus espacios académicos con base en créditos académicos, las tablas de equivalencia se elaboraron teniendo en cuenta las competencias aprobadas por los estudiantes. Al respecto, señala que se realizó un estudio curricular de manera conjunta entre la coordinación del programa y los instructores del programa de formación tecnológica del SENA, con el propósito de analizar la naturaleza de cada una de las competencias y determinar su correspondencia con los espacios académicos de la Universidad Distrital Francisco José de Caldas. Observación. En el acta 018 de agosto de 2026, el Consejo Académico de la Universidad Distrital no define lo que se entiende por homologación externa y por porcentaje de coincidencia, ni establece los criterios para aprobar la tabla de equivalencia si se tiene en cuenta que el SENA no estructura sus espacios académicos con base en créditos académicos. Más adelante, el acta en comento señala: la consejera Astrid Ramírez Valencia manifiesta que el ejercicio tiene dos propósitos: dar alcance al proceso de formación de los estudiantes del SENA y encontrar una respuesta al alto índice de deserción y de baja matrícula del programa de archivística que semestre a semestre ha ido bajando. El consejero Fabio López Botía señala que este tipo de alternativas no se queden solo en algunos programas, sino que se implemente en todas las facultades, que cada decano revise y analice la posibilidad de cómo pueden acoger a los egresados del SENA en los diferentes programas de la universidad. Hasta aquí el acta en mención. De otra parte, en la resolución 053 del 04 de agosto de 2026 del Consejo Académico, entre comillas, por la cual se aprueba la tabla de equivalencia correspondiente al convenio suscrito entre la Universidad Distrital Francisco José de Caldas con el Programa Archivística y Gestión de la Información Digital y el Sistema Nacional de Aprendizaje SENA con el Programa de Tecnólogo en Gestión Documental, se lee en su parte considerativa que la Universidad Distrital Francisco José de Caldas y el Servicio Nacional de Aprendizaje SENA suscribieron el Convenio Especial de Articulación número 21 el 28 de junio de 2023, entre comillas, para adelantar acciones conjuntas en el marco de las funciones misionales en temas relacionados con la formación y docencia, mediante la definición de un sistema de equivalencias y o reconocimiento de contenidos académicos, el aprendizaje e investigación permanente en ambas vías, otorgando la posibilidad a los técnicos y tecnólogos egresados del SENA de continuar hacia la profesionalización en las carreras de pregrado que oferta la Universidad Distrital Francisco José de Caldas. Que en el Convenio Especial de Articulación entre la Universidad Distrital Francisco José de Caldas y el Servicio Nacional de Aprendizaje SENA, en la cláusula segunda, señala respecto al alcance del objeto, abre comillas, desarrollar un mecanismo de equivalencias y o reconocimiento que permita el intercambio de conocimiento entre las dos instituciones, posibilitando la movilidad de los egresados técnicos y tecnólogos, encadenando los programas que se encuentren debidamente avalados según la normatividad vigente, técnicos y tecnólogos del SENA con los programas universitarios de la Universidad Distrital Francisco José de Caldas, cierra comillas. Continúa el texto de la citada resolución 053 de agosto de 2026 del Consejo Académico. Artículo 2. Tabla de equivalencias. La tabla de equivalencia que aplica para el convenio es la siguiente. Anotamos nosotros que, dado lo extenso del documento, solo transcribimos el resumen que aparece en la parte final de dicha tabla, y es la siguiente. Espacios del programa del SENA que se homologan, 45. Porcentaje del plan de estudios a homologar, 30%. Observación. En ninguna parte la resolución 053 del 4 de agosto de 2026 del Consejo Académico define lo que se debería entender por, abre comillas, un sistema de equivalencias y o reconocimiento de contenidos académicos, el aprendizaje e investigación permanente en ambas vías, cierra comillas. Ni tampoco se encuentra en dicha resolución que el Consejo Académico, abre comillas, desarrolla un mecanismo de equivalencias y o reconocimiento que permita el intercambio de conocimiento entre las dos instituciones, cierra comillas. Saquen ustedes sus propias conclusiones. Hasta una nueva oportunidad y muchas gracias por su fiel sintonía.

0: reforma y el
1: remate. ¿Y de las reformas universitarias qué?
2: Y para cerrar de la mejor manera nuestras zonas musicales, llega a la Villa de Condenados, una canción que personifica a la caridad y la denuncia, pues tal parece que ella, la caridad, se ha olvidado de quienes verdaderamente la necesitan, aquellos que sufren las abrasivas consecuencias de la desigualdad, aquellos que caen rendidos sin un bocado de pan, toda una crítica a los que desde su comodidad se tapan los ojos para no mirar. Los dejo con Rafi Le.

0: Así llegamos al final de esta emisión número 341 de Univertopías. Gracias por acompañarnos esta mañana de domingo en la sintonía de la UD 90.4 FM. Seguiremos haciéndole seguimiento riguroso a los estatutos, las reformas y la vida universitaria de nuestra querida Universidad Distrital, porque la educación pública se piensa y se defiende al aire por radio también. Nos escuchamos el próximo domingo con más análisis y debate. Que tengan una excelente semana.
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0: los 80s, en Concepción, Chile, nació Los Tres, una banda que se convertiría en el referente del rock chileno.
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0: Álvaro Enríquez, Tita El Lid, Francisco Molina y Ángel Parra crearon un sonido que mezcló rock con elementos de la música tradicional chilena. En 1996 fueron la primera banda chilena en grabar un MTV Unplugged realizado en Miami, y el álbum incluyó adaptaciones de cueca tradicionales.
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0: También llevaron la cueca a escenarios del rock y crearon la Jane Fonda, una celebración dedicada a la música cultural chilena.
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0: Canciones como Déjate caer y Tírate, Los Tres construyeron una identidad propia que los convirtió en una de las bandas más reconocidas del rock latinoamericano.
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Imagina la Ciudad de México a inicios de los años 80, vibrando al ritmo de Caifanes. Jaime, Saúl y Alfonso crearon una fusión única donde el rock se mezcla con la tradición mexicana. Su primer álbum, en 1988, redefinió las fronteras del rock en español, con temas como La célula que explota y Afuera. Ese mismo año, Caifanes empezó a romper barreras al incluir en sus canciones elementos de New Wave y ritmos prehispánicos. Un dato poco conocido de la agrupación es su tema Afuera, que fue prohibido en algunas emisoras en España por su carga emocional y su tono rebelde. Caifanes abrió la puerta a una generación entera, transformando la esencia y demostrando que las raíces de su cultura podían convivir con las guitarras eléctricas, creando un sonido que fue y sigue siendo propio. 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

Es un inmenso placer saludarlos a todos. Yo soy Jaime Tobón y hoy comenzamos la conexión RRUC. Encendemos los micrófonos para celebrar lo que es más que una radio. Celebramos una voz que nace en nuestras universidades, pero que llega a toda la sociedad. El Día Mundial de la Radio Universitaria. En este día reconocemos el trabajo de quienes no solamente desde las aulas, sino desde los estudios de radio han convertido este medio en una herramienta para educar, como nos gusta educar, informar, entretener y generar transformación social. Hoy estamos celebrando desde Conexión RRUC, la Red de Radio Universitaria de Colombia, el Día Mundial de la Radio Universitaria. Y de inmediato presentamos a nuestro invitado que llega directamente desde Argentina.

0: Bien, y nuestro invitado del día hoy en esta conexión RRUC, la Red de Radio Universitaria de Colombia, pues la hacemos con un gran amigo, un gran colega, un compañero, y lo decimos así porque siempre ha estado muy cerca de la Red de Radio Universitaria de Colombia. Estoy hablando de Gabriel Morín, él es el director ejecutivo de Radio Universidad de La Plata, que además tiene una connotación fantástica, y es que fue en el mundo la primera emisora universitaria, y eso ya les da pues a ustedes un panorama muy claro de qué y con quién estamos tratando en estos primeros minutos de la conexión RRUC. Tengo entendido, Gabriel, que tienes una experiencia de más de 30 años y desde el 2014 estás vinculado a la Radio Universidad de La Plata. Es un placer saludarte. ¿Cómo te va?
1: ¿Qué tal? ¿Cómo les va? Muy buenas tardes. ¿Cómo andan?
0: Muy bien.
1: Efectivamente, sí. La experiencia son años vividos. 30 años de, aproximadamente 30 años de carrera vinculada a los medios de comunicación. Habla de que tengo más de 6, medio siglo de vida también, ¿no? Así que, y desde el 2014 vinculado a esta emisora, a Radio Universidad de La Plata, como director ejecutivo, pero vinculado a la emisora desde hace mucho más tiempo. Yo

0: El primer programa que hice en Radio Universidad de La Plata fue en el año 98, 99, por ahí. Así que bueno, son muchos años de vinculación institucional.
1: Claro, sin duda. ¿Cómo fue toda esta experiencia de lograr, usted que tiene la información, por supuesto, de primera mano, cómo fue la experiencia, Gabriel, de lograr que la Universidad de La Plata, a través de su emisora, se convirtiese en la primera emisora universitaria en el mundo?
0: Bueno, eso es fruto, fue fruto de un proceso político muy, muy interesante que se dio en la Argentina, pero que se desparramó bastante en América Latina, con mayor o con menor ahínco en diferentes países de América Latina, que es lo que denominamos la reforma universitaria. En el año 1918, la Universidad Argentina era una universidad casi casi controlada por algunos sectores de la Iglesia Católica, de algún modo una vieja herencia de la colonización española que se había mantenido prácticamente impertérrita durante varios siglos. En el año 1918 y también al calor de un proceso democratizante que se estaba viviendo en aquella Argentina, por primera vez un partido popular accedía en forma íntegramente democrática a la máxima magistratura, a la presidencia de la Argentina. En el año de 1916, don Hipólito Yrigoyen, a la luz de una ley que había sido sancionada muy, muy poco tiempo antes, la ley Sáenz Peña, una ley que, bueno, consagraba el voto universal y secreto en la Argentina. Cuando hablamos de universalidad, hablamos de una universalidad a medias, porque las mujeres no votaban, votaban tan solo los hombres. El voto femenino se inauguró en la Argentina en la ampliación del proceso democrático recién en el año 1951. Pero en aquel momento era digamos una experiencia democrática muy, muy importante, muy intensa. Por primera vez el voto era universal y secreto. En el año 2000, 1918, perdón, esa democratización llegó a esa institución, a la universidad pública. Y básicamente se plantearon tres principios. Libertad de cátedra, que las cátedras no fuesen vitalicias, sino que se empezasen a concursar las cátedras, que el gobierno de la universidad estuviese integrado no solamente por los planteles docentes, sino también por los planteles graduados y con representación estudiantil, una gran conquista y un proceso de amplitud democrática inédito hasta ese momento, y se empieza a consagrar un principio que es el de la extensión. Esto es romper con la lógica insular que tenían las universidades hasta ese momento, como espacios casi casi monásticos. Y empezar a democratizarlo, yo digo, a desparramarlos en el marco de la sociedad que las hace posible, a las universidades, desde aquel momento hasta la fecha. Para plantear, para cristalizar esa extensión, ese anhelo extensionista, en el año 1923, cuando la Universidad de La Plata se adecúa a los principios reformistas que habían nacido en la Universidad de Córdoba, la universidad más antigua del que hoy por hoy es el territorio argentino, esa reforma se fue extendiendo a las diferentes universidades nacionales. Cuando llegó a La Plata en el año 1923, se pensó en utilizar la tecnología de vanguardia, el chat GPT, la IA de la época, que era la radiofonía, precisamente, como medio masivo de comunicación. Algo bastante, bastante aventurado. Digo, las primeras experiencias databan apenas de 3 años. Era en 1920 había ocurrido eso en la Argentina con la primera transmisión de radio. Y en 1923 se valían de esa tecnología para pensar a la radio como un medio de comunicación para con la comunidad. De algún modo para cristalizar ese anhelo de extensión del cual les hablaba, para formalizar también ese proceso de vinculación con la sociedad que la hace posible y democratizar en el marco de aquel espíritu de época la acción universitaria. Así que sí, son más de 100 años de historia, 102 años de historia. Radio Universidad de La Plata se inscribe no solamente como el primer medio universitario, digo, concebido como medio, no concebido como tecnología experimental, o no solamente concebido como tecnología experimental, sino concebido como medio de comunicación. Esa tecnología puesta al servicio del fenómeno comunicacional. En ese sentido, Radio Universidad de La Plata es la primera radio universitaria del mundo y es el primer medio público de América Latina. Algo que las pocas radios que existían en aquel momento en la Argentina eran radios que estaban vinculadas a los diarios, emprendimientos privados, por cierto, de la época. Radio Universidad de La Plata es además el primer medio público de la Argentina. Unos cuantos años previo, casi 15 años previo a la fundación tanto de Radio Nacional como de la radio Provincia de Buenos Aires, que es la radio de uno de los principales estados que componen la nación argentina. Así que mucha historia, por ende mucha responsabilidad también.
1: Por supuesto que sí. ¿Se cumplió con el propósito hoy, después de tantos años, Gabriel, después de tanto tiempo que ha pasado, ¿sientes que la radio universitaria ha cumplido con el propósito o no?
0: Tal vez sea un poco arrogante que yo juzgue si ese propósito está cumplido o no, digo, por lo que me toca conducir hoy por hoy, pero yo creo que sí, con creces. Yo creo que se cumplió y con creces. Las radios universitarias, hoy por hoy en la Argentina, somos 64 radios universitarias. La red de radios universitarias en la Argentina representa la red de medios de comunicación públicas y o privadas más amplia y de mayor envergadura territorial de nuestro país. Un país, por cierto, muy, muy vasto en territorio, noveno país en superficie del mundo. Y por lo que yo creo que y además, por la representación simbólica, por el cumplimiento de algunos de nuestros principios fundamentales, esto es pensar en tribunas comunicacionales plurales, amplias, profundamente democratizantes, espacios donde se puedan escuchar voces que habitualmente el concierto vocal de las radios o de los espacios comunicacionales del ámbito comercial, privado, no suelen visibilizar. Digo, me parece que sí, que cumplimos con nuestros objetivos, con enorme cantidad de limitaciones, por supuesto, o limitaciones que se han hecho muy, muy visibles, muy ostensibles y muy duras de transitar en los últimos años, fundamentalmente en los últimos 2 años y medio, con un proceso de desfinanciamiento de la universidad pública en términos generales, que claro está, afecta a nuestros medios de comunicación, pero sí, creo que hemos estado a la altura de las circunstancias.
1: Pues Gabriel, es un placer haberte tenido aquí en esta conexión RRUC, enviarte un abrazo de verdad fraterno a la distancia y agradecerle a ti y a la Radio Universidad de La Plata por tanto en este tema del campo de nuestra radio universitaria. Un abrazo, Gabriel.
0: Un abrazo de radio, les mando. Muchísimas gracias por esta comunicación. Y ojalá, bueno, que el aire nos reencuentre pronto.
1: Claro que sí. Con Gabriel Moriñe, director ejecutivo de la Radio Universidad de La Plata, cerramos este primer segmento aquí en Conexión RRUC. Y qué bueno, en esta celebración del Día Mundial de la Radio Universitaria, hacer contacto con esa gran amiga, esa gran mujer de radio, Beatriz Elena Mejía, directora de la emisora cultural de la Universidad de Antioquia, que está con Braulio Uribe, nuestro compañero Braulio Uribe, respondiendo algunas preguntas en torno a, claro, es que la Universidad de Antioquia, la emisora, fue la primera emisora universitaria del país, pero además una de las primeras en todo el territorio colombiano. Qué bueno tenerte, Braulio, ahí en compañía de Beatriz.
2: Señora directora, desde la perspectiva de quien dirige la primera emisora universitaria fundada en Colombia, ¿qué significa celebrar el Día Mundial de la Radio Universitaria y qué legado considera que ha construido este medio durante todos estos años.
3: Felicidades para toda la audiencia de Conexión RRUC. Para nosotros ser la primera radio universitaria de Colombia, alguien muy amorosamente nos decía, la decana de las radios universitarias del país, es motivo de orgullo y significa haber abierto una posibilidad de comunicación entre los colombianos, ¿cierto? Hoy, gracias a las nuevas tecnologías, al streaming, redes sociales, podcast y, por supuesto, a la frecuencia en hertziana, en el dial. Para nosotros el Día Mundial de la Radio Universitaria es una fiesta por la radio, es celebrar el medio de comunicación, digamos, más democrático que existe, porque para llegar a él se necesita un radiecito, ahora una conexión a internet, y tenemos acceso a un universo completo que nos muestra lo largo y ancho que es este planeta, ¿cierto? Y otros mundos existentes. Gracias a la radio conocemos las músicas, las opiniones, los intereses, la cultura, los programas de opinión, en fin. Creo que es una fiesta por un medio de comunicación que ha sido totalmente democrático y que ha permitido que entren las personas con muchas capacidades económicas y aquellos que no tienen tantas posibilidades, que tienen grandes conexiones y otros que no las tienen, que viven en la centralidad y otros en la periferia, que viven en las capitales y otros en lugares más apartados. Es decir, es un medio democrático por excelencia. Desde la emisora cultural Universidad de Antioquia, un abrazo a todos los que hacemos radio, pero sobre todo a todos los que escuchan radio, que yo personalmente estoy segura que es un medio con todas las transformaciones que estamos viviendo todos los medios de comunicación en el mundo, pero es un medio que nunca se va a acabar.
2: Directora, la radio universitaria ha tenido que transformarse frente a la llegada de Internet, las redes sociales, los podcasts y la inteligencia artificial. ¿Cuál ha sido el mayor desafío para mantener vigente su esencia y su misión educativa y cultural?
3: Yo creo que el desafío es que prime el talento humano. Es decir, es muy valioso pensar en todo lo que la inteligencia artificial nos puede aportar a nosotros, y las nuevas tecnologías y las redes sociales y todas las maravillas tecnológicas que tenemos los medios de comunicación en general, no solamente la radio, pero por encima de todo está el ser humano, está el talento humano, es la capacidad que tenemos de pensarnos, de evaluarnos, de proyectarnos, de generarnos nuevos retos, de aplicar el valor humano frente a las tecnologías y frente a estos desafíos tan profundos que nos hace la inteligencia artificial. Entonces creo que ese es el desafío, demostrarnos nosotros, creer nosotros y demostrarle al mundo que pueden existir muchos avances tecnológicos, muchísimos, pero que ninguno va a desplazar el talento humano y la capacidad que tenemos los seres humanos de pensarnos, ponernos retos y cumplirlos.
2: Como mujer al frente de una emisora con tanta historia, ¿qué papel cree que debe jugar hoy la radio universitaria en la formación de nuevas generaciones, la investigación, la cultura y la construcción de una sociedad mejor informada?
3: Siempre hemos dicho que la universidad, no la nuestra, la universidad en general, es una de las instituciones que en un país como el nuestro tiene mayor credibilidad. Yo pienso que la radio universitaria cohesiona, la radio universitaria debate, la radio universitaria llega a consensos, pero también a disensos, la radio universitaria argumenta, la radio universitaria participa activamente en la formación de públicos, la radio universitaria deja al descubierto el talento humano, las capacidades humanas, los retos humanos, fomenta el pensamiento, la crítica, y por ello participa en la construcción de una sociedad más informada. Creo que nuestros retos son en general los retos de la universidad, y en particular para nosotros los retos de la universidad pública es fomentar la libre expresión de las ideas y la expresión de esas ideas con respeto, pluralismo, y con la capacidad de escuchar, entender e incluir las ideas de todos. No necesitamos dar verdades absolutas, necesitamos generar preguntas, inquietudes, y creo que ese es el verdadero sentido de la radio universitaria, que debata, que exprese libremente las ideas, que analice lo que está pasando en el país, que entregue la información más objetiva posible, que muestre los diversos puntos del pensamiento humano y que sepamos respetarnos, que nos respetemos en la diferencia. Creo que ese es el mayor reto.
1: ¿Y quién mejor para hablar de la radio universitaria que Rob Quick? Él es el cofundador y principal promotor del Día Mundial de la Radio Universitaria, del World College Radio Day, una celebración que estamos haciendo hoy para todos los habitantes del planeta y todos los habitantes de la red de radio universitaria de Colombia. Rob, es un placer saludarte.
4: Hello, I'm Rob Quick, co-founder of World College Radio Day. And I'm sending a special greeting to the Red de Radio Universitaria de Colombia, our RUC. I hope you will join us for World College Radio Day. We need Colombia with us, and I have fond memories of when I was last there. Happy World College Radio Day.
5: Hola, soy Rob Quick, cofundador del Día Mundial de la Radio Universitaria. Envío un saludo especial a la Red de Radio Universitaria de Colombia, RRUC. Espero que se unan a nosotros en el Día Mundial de la Radio Universitaria. Necesitamos a Colombia con nosotros. Tengo gratos recuerdos de la última vez que estuve allá. ¡Feliz Día Mundial de la Radio Universitaria!
4: How did the idea to create College Radio Day, which later became World College Radio Day, come about?
5: ¿Cómo surgió la idea de crear el Día de la Radio Universitaria, que más tarde se convirtió en el Día Mundial de la Radio Universitaria?
4: Well, I originally was thinking of an idea of how we could unite radio stations in the USA, and then, of course, it grew out of that. I never thought it would become as international as it has. But I thought, obviously, once other countries wanted to be involved, that was a good idea. So in the end, we've had over 1,100 university student radio stations in 58 countries participate. And that's fantastic. And we're now into our 16th year. So it's really been a great idea that has gone on to unite the world of student radio.
5: Bueno, originalmente estaba pensado en una idea sobre cómo podríamos unir las estaciones de radio en los Estados Unidos. Y, por supuesto, creció a partir de eso. Nunca pensé que se volvería internacional, como ha llegado a ser. Pero pensé que, en una vez en los otros países quisieran involucrarse, era una gran idea. Al final, hemos tenido más de 1,100 estaciones de radio universitarias dirigidas por estudiantes en 58 países participando. Eso es fantástico, y ya estamos en nuestro 16º año. Ha sido una excelente idea que ha logrado unir al mundo de la radio estudiantil.
4: What impact has the celebration had since its creation in 2012?
5: ¿Qué impacto ha tenido esta celebración desde su creación en el 2012?
4: I think it's had a really good impact. I think it's brought students together. It's brought listeners together. There's been a new appreciation of student radio and what it does for the world and what it does for communities who have them and college campuses who have them. I think that student radio is a great place for students to express themselves, for them to create programming and for their voices to be heard, for them to say things that perhaps no one else will say. So college radio is an important medium in its own right. And World College Radio Day is a reminder to many people, hey, student radio, college radio still exists. Tune in, because you're not going to hear anything else like it.
5: Creo que ha tenido un impacto muy positivo. Ha unido a los estudiantes y a los oyentes. Ha surgido un nuevo reconocimiento por la radio estudiantil, por lo que hace para el mundo, para las comunidades y para el campus universitario que tienen. Considero que la radio estudiantil es un espacio excelente para que los estudiantes se expresen, creen programación y hagan oír su voz, diciendo cosas que tal vez nadie más diría. La radio universitaria es un medio importante por derecho propio, y el Día Mundial de la Radio Universitaria les recuerda a mucha gente. Oigan, la radio estudiantil universitaria todavía existe, sintonícenla, porque no escucharán nada igual en ningún otro lugar.
4: Invitation. Friday, October 2nd is World College Radio Day. I would really honestly like to invite all member stations for Radio Radio Universitaria de Colombia to join this event and join under this year's theme, Hope Always in the Air. It's a positive theme because we do need cheering up and we do need to be hopeful in this time.
5: El viernes 2 de octubre es el Día Mundial de la Radio Universitaria. Me gustaría invitar sinceramente a todas las estaciones, miembros de la Red de Radio Universitaria de Colombia, a sumarse a este evento bajo el lema de este año, Esperanza siempre en el aire. Un tema positivo porque necesitamos animarnos y mantener la esperanza en estos tiempos.
4: And finally, I want to say that with World College Radio Day, it's a reminder, particularly when you listen to the Global Marathon, that you are not alone, that this great thing called radio unites us across cultures, across borders, across continents, across oceans. When we participate in World College Radio Day, we realize that there are many, many students and many colleges and universities around the world that are just like us, and that's a good thing.
5: Y finalmente, quiero decir que el Día Mundial de la Radio Universitaria nos recuerda especialmente cuando escuchas la Maratón Global, que no está solo. Esta es una gran invención llamada radio. Nos une a través de culturas, fronteras, continentes y océanos. Cuando participamos en el Día Mundial de la Radio Universitaria, nos damos cuenta que hay muchísimos estudiantes e instituciones en todo el mundo que son justo como nosotros, y eso es algo grandioso.
1: Bajamos el telón y no nos queda más que decirles que mientras existan ideas que compartir, historias para contar y preguntas por responder, la radio universitaria seguirá teniendo mucho que decir. Terminamos este especial de Conexión RRUC, hoy celebrando el Día Mundial de la Radio Universitaria. A Alejandro Álvarez y a Sebastián Restrepo, mil gracias en la producción. Terminen de pasarla muy bien.
6: ¡Con!

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Todo comenzó con dos amigos que querían darle forma a una banda. Gustavo Cerati y Zeta Bosio buscaban un nombre que sonara fresco, moderno y eléctrico. Entre apuntes universitarios y una lista de más de 30 posibles combinaciones, apareció el indicado: Soda Stereo.

Más adelante, con la llegada de Charly Alberti, la banda encontró su forma definitiva. Los primeros conciertos fueron en pequeños escenarios de Buenos Aires, donde todavía no eran famosos, pero ya empezaban a llamar la atención.

Soda Stereo apostó por algo más moderno, más pop y arriesgado. Y esa decisión terminó llevándolos mucho más lejos que a cualquier otra banda de la época. Canciones como Cuando pasa el temblor y Persiana americana comenzaron a marcar toda una generación.

Pero el impacto definitivo llegó con De Música Ligera. Que décadas después todavía sigue sonando en radios, conciertos y playlists de toda Latinoamérica.

Y así, lo que comenzó como un juego entre amigos buscando un nombre pegadizo, terminó convirtiéndose en un antes y un después para la historia del rock en español. 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

2005, Simón Mejía comenzó a experimentar en Bogotá con electrónica y sonidos del Caribe colombiano. De ahí nació Bomba Estéreo, un proyecto que comenzó lejos de los grandes escenarios. Su primer álbum, Volumen 1, nació prácticamente desde el cuarto de Simón, con bases electrónicas creadas en computadora y sonidos tomados de grabaciones de discos fuentes. Para ese proyecto apareció Lisa Omet, quien escribió Huepaje en unos 45 minutos sin haber compuesto antes una canción. Esa colaboración terminó definiendo buena parte de la identidad de Bomba Estéreo. Fuego originalmente se llamaba Corinto y apareció en Volumen 1 como una primera versión. Años después, esa canción evolucionó hasta convertirse en uno de los temas más reconocidos de Bomba Estéreo. 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

Al comienzo del barroco español, durante el reinado de Felipe II, en julio de 1583, un decreto de los alcaldes de Casa y Corte de Madrid prohibía bailar la zarabanda bajo pena de 200 azotes y 6 años remando en galeras. 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

1766, el Tribunal de la Inquisición en lo que sería luego México, emitió un edicto público ordenando que nadie cantara ni bailara el chuchumbé, bajo pena de excomunión y castigo ejemplar. Décadas después, en 1807, un bando del gobernador de Montevideo, Francisco Javier de Lío, resuelve prohibir los bailes, tangos y candombes de los africanos y sus descendientes. Siglos después, en 1913, Giuseppe Sarto, que fue el Papa Pío X, prohibió explícitamente que se bailara el tango en ambientes católicos y en eventos eclesiásticos. Lo consideraba una danza procaz e impura. Por mover la cintura. Ellas...

En Puerto Rico, en 1995, se presentó la Ley 112, que permitía incautar casetes de reggaetón. La Operación Centinela, que se llamaba, afectó directamente al género urbano y a productores como Playero, DJ Nelson y DJ Negro. La policía hacía redadas en tiendas de discos. Se argumentaba que el género y la danza que lo acompañaba eran vulgares por su contenido sexual. Pero ahora se baila en todo el mundo, sin el más mínimo disimulo. Así que, a mover ese...

0: Mercedes Sosa tenía apenas 15 años cuando comenzó su trayectoria musical, pero tuvo que hacerlo casi a escondidas de sus padres. En 1950 participó en un concurso de cantantes en la radio LB12 de Tucumán usando el seudónimo Gladys Osorio. Y en dicho concurso, sí, ganó.
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0: Ese fue el comienzo de una carrera que la convertiría en una de las grandes voces del folclore argentino.
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0: En los años 60 fue una figura fundamental del movimiento del nuevo cancionero que buscaba renovar la música popular argentina. Con el tiempo, la negra llevó su voz por América Latina y Europa.
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0: Interpretando canciones de autores como Atahualpa Yupanqui, Violeta Parra y León Gieco, Mercedes Sosa dejó más de 40 discos y convirtió la música popular en una expresión de identidad que sigue sonando.

0: que su nombre quedara ligado a himnos del rock en español, Fito Páez ya venía construyendo una ruta propia. Pianista, compositor, artista inquieto, convirtió su talento en una obra que no se quedó solo en la música. También exploró el cine como director, guionista y creador de bandas sonoras. Discos que marcaron distintas etapas del rock en español, como del 63, Giros, Ciudad de Pobres Corazones, Circo Beat y sobre todo Amor Después del Amor.
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0: Publicado en 1992, que se convirtió en una de las obras más emblemáticas de su carrera, ya que él mismo fue quien produjo todo este proyecto discográfico.

Con más de 40 años de trayectoria, Fito Páez se convirtió en uno de los músicos más influyentes del rock argentino y latinoamericano. Gracias a una obra que combina oficio, identidad y una presencia artística que sigue vigente hasta el día de hoy. 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

Miguel Mateos comenzó su carrera a lo grande. En 1981, él y su banda Sass abrieron los conciertos de Queen en el estadio Vélez Sarsfield en Buenos Aires. Lo hicieron ante 50.000 personas, sin haber lanzado aún su primer disco. Temprano el poder del rock argentino fuera de su país, y su música llegó a México, Colombia y Venezuela. Antes de ser solista, pasó por distintas experiencias musicales y estudió piano, un instrumento que se convirtió en una pieza fundamental en su forma de componer.

Con temas como Tira para arriba o Cuando seas grande, Miguel Mateos fue construyendo una historia a punta de teclados, guitarras y canciones que se convirtieron en parte de la conversación musical de los 80s. 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

0: Enrique Bunbury ha sido un explorador inalcanzable del sonido. Su carrera está marcada por la evolución y la búsqueda constante de nuevas formas de hacer música. Su apellido, muy curiosamente, nace de la obra de la importancia de llamarse Ernesto, de Oscar Wilde. En la obra, Bunbury es un personaje imaginario utilizado como excusa para evitar compromisos. Antes de formar Héroes del Silencio, Bunbury ya experimentaba con la música. Con tan solo 12 años, participó en una banda llamada Apocalipsis, donde exploró sonidos psicodélicos.
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0: En 1996, Bunbury inició su carrera como solista mezclando rock, flamenco y electrónica, una combinación que sigue presente en una buena parte de su discografía. 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

0: hay bandas que nacen para seguir tendencias y otras que crean un camino propio. Ese fue el caso de los Petit Fellas. Una agrupación bogotana que convirtió la poesía, el rap y la experiencia en su sello musical. Todo comenzó con Nicolai Fela Barragán, conocido como Pet Fela, quien primero destacó como solista en competencias de rap y freestyle, gracias a un estilo auténtico y letras cargadas de identidad.
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0: Con la llegada de nuevos músicos, el proyecto evolucionó y pasó a llamarse Los Petit Fellas, dando vida a una banda que mezcló hip hop con jazz, funk, soul y rock, convirtiéndose en un referente de la música alternativa en Colombia.
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0: Su conexión con el público también se refleja en el Museo de la Testa, un espacio donde recopilan recuerdos, fotografías y anécdotas que reviven cada concierto y haciendo que cada presentación sea una experiencia especial.
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0: luz. Hoy, después de una década, los Petit Fellas siguen demostrando que la música también puede contar historias, romper esquemas y conectar con toda una generación.
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3: Y cómo no, eso de que el mundo está hecho de átomos, sí. El mundo no está hecho de átomos, el mundo está hecho de historias.

protagonistas.

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los años 70, en la provincia de Mendoza, Argentina, inició una de las bandas más importantes del rock en español, Los Enanitos Verdes. Cuentan que en una fotografía tomada en el puente del Inca, aparecieron unos seres verdes. Fue tanto el furor que un periodista amigo de la banda empezó a llamarlos Los Enanitos Verdes del Puente del Inca. En 1979, el nombre quedó simplemente como Enanitos Verdes. En 1984, fueron invitados al Festival de la Falda. Desde este momento, empezaron a ser reconocidos como una de las bandas revelación del momento. En 1986 lanzaron La Muralla Verde, canción con la que empezaron a sonar en Latinoamérica. Tiempo después llegaría Lamento Boliviano, un himno que ha pasado del cassette al CD y de este a la play. A partir de este momento, Enanitos Verdes se convirtió en una de las bandas más reconocidas del rock en español. 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

los años 70, en la provincia de Mendoza, Argentina, inició una de las bandas más importantes del rock en español, Los Enanitos Verdes. Cuentan que en una fotografía tomada en el puente del Inca, aparecieron unos seres verdes. Fue tanto el furor que un periodista amigo de la banda empezó a llamarlos Los Enanitos Verdes del puente del Inca. En 1979, el nombre quedó simplemente como Enanitos Verdes. En 1984, fueron invitados al Festival de la Falda. Desde este momento, empezaron a ser reconocidos como una de las bandas revelación del momento. En 1986, lanzaron La Muralla Verde, canción con la que empezaron a sonar en Latinoamérica. Tiempo después llegaría Lamento Boliviano, un himno que ha pasado del cassette al CD y de este a la playlist. A partir de este momento, Enanitos Verdes se convirtió en una de las bandas más reconocidas del rock en español. 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

0: Esta canción no habla solo de un recuerdo de la infancia. En el fondo, su letra es simple y poderosa. Su mensaje, la felicidad no necesita lujos. En Santiago de Chile, una ciudad marcada por el silencio forzado por una dictadura que había apagado voces, sueños
1: y rebeldías durante años.
0: Tres jóvenes de clase trabajadora decidieron hacer exactamente lo que el mundo intentaba impedirles:
1: hacer ruido.
0: Jorge González, Claudio Narea y Miguel Tapia juntos formaron Los Prisioneros,
1: la banda más importante del rock en español. Pero la gloria tiene su precio.
0: Años después, roto por una relación que lo consumía, abandonado en una industria que ya no creía en él,
1: Jorge González estaba solo,
0: encerrado, atrapado en una ciudad que se sentía como una jaula sin salida. Y en ese silencio, no sabía lo que estaba a punto de crear. Lo que salió de ese cuarto no era una canción de desamor ni de rabia. Tren al Sur era algo más extraño, más íntimo. Era la historia de un joven humilde subido en un tren de tercera clase, viajando hacia el sur de Chile a ver a su padre, sin lujos, sin comodidades, pero con un corazón lleno de recuerdos de la infancia. Tren al Sur no habla de un viaje. Es una declaración de orgullo, identidad y libertad. 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

2005, Simón Mejía comenzó a experimentar en Bogotá con electrónica y sonidos del Caribe colombiano. De ahí nació Bomba Estéreo, un proyecto que comenzó lejos de los grandes escenarios. Su primer álbum, Volumen 1, nació prácticamente desde el cuarto de Simón, con bases electrónicas creadas en computadora y sonidos tomados de grabaciones de discos fuentes. Para ese proyecto apareció Lisa Humet, quien escribió Huepaje en unos 45 minutos sin haber compuesto antes una canción. Esa colaboración terminó definiendo buena parte de la identidad de Bomba Estéreo. Fuego originalmente se llamaba Corinto y apareció en Volumen 1 como una primera versión. Años después, esa canción evolucionó hasta convertirse en uno de los temas más reconocidos.

0: de Bomba Estéreo.
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0: música iberoamericana y del Caribe.
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0: Este dúo de hermanos no nacieron en estudios, en un contrato
1: o en un golpe de suerte.
0: Nacieron en una clase de guitarra. Nadie lo planeó.
1: Simplemente sucedió.
0: Y fue cuando la música dio un vuelco total con una juventud inquieta, buscando una voz que dijera lo que nadie se atrevía a decir. De esa agitación nació algo nuevo, la canción protesta. En los años 70 en Colombia, dos hermanos ya estaban cambiando la historia. Ana y Jaime hicieron conciencia con su música. De la situación de nuestro país. Sus canciones hablaban de desigualdad, de justicia, en donde la canción social era un acto de valentía.
1: Sus canciones no piden permiso.
0: Hablan de la tierra, del pueblo, de lo que duele y de lo que no se nombra.
1: Son un símbolo de resistencia.
0: Ana y Jaime no son solo un dúo musical, son la prueba de que hay voces que nacen para decir la verdad. 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

comenzó con dos amigos que querían darle forma a una banda. Gustavo Cerati y Zeta Bosio buscaban un nombre que sonara fresco, moderno y eléctrico. Entre apuntes universitarios y una lista de más de 30 posibles combinaciones, apareció el indicado: Soda Stereo.

Más adelante, con la llegada de Charlie Alberti, la banda encontró su forma definitiva. Los primeros conciertos fueron en pequeños escenarios de Buenos Aires, donde todavía no eran famosos, pero ya empezaban a llamar la atención.

Soda Stereo apostó por algo más moderno, más pop y arriesgado. Y esa decisión terminó llevándolos mucho más lejos que a cualquier otra banda de la época. Canciones como Cuando pasa el temblor y Persiana americana comenzaron a marcar toda una generación.

pero el impacto definitivo llegó con De Música Ligera. Décadas después, todavía sigue sonando en radios, conciertos y playlists de toda Latinoamérica.